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0: al equipo de trabajo. En los controles, el DJ Mamanteca.
1: Es un papucho.
0: Joselito Vázquez y César Guerrero. Zorrita.
2: Como siempre, un placer. Vamos a darle. Tenemos el cotorreo evangelístico garantizado.
0: Doña Florinda, le dice, usted vaya a la red social para que vea cómo viene ahora la madre jota con los tubos de Doña Florinda. ¿Qué pasó, oigan?
1: No, pues sentí el pelo grifo y dije, ¿qué diablos lo haré? Y más adelante les traigo una de mis historias, una historia de un lugar que todos conocemos, pero que no sabían de qué sirvió antes.
0: Correcto y corrupto. ¿Y usted, mundita? ¿Cómo le pareció?
1: Ya su trabajo y ándele, le están hablando.
3: ¿Qué te diciendo?
1: ¿Por qué me está viendo tanto? Me va a salar, está viendo que no cae nada.
3: Tiene negocio esta vieja. Bueno, ¿qué estamos? Bien felices.
2: Yo tengo una pregunta. ¿También le gusta el maestro longaniza a usted?
0: ¿No va la longaniza?
4: El maestro no.
0: ¡Señores, señores! ¡Arrancamos el convento!

0: Oiga, ¿todavía tiene memoria de sus 15?
1: Fíjate que mis 15 fueron muy tristes. Me gustan más mis 30. No fue donde no me podía levantar mi amigo.
0: ¿A los 15?
1: A los 30, no, a los 15 era una estúpida.
2: ¿Todavía?
1: No, de los 22 en adelante. O sea, lo estuve trabajando, pero ya a los 22 ya dije.
0: Vamos a arrancar con una historia de la Madre Jota que se llama Hoy Presentamos
1: El Santuario, que ahora es Garza Limón. ¿Por qué les hablo de esto, Dora Dierres? Ahorita mismo por las calles de Durango, en 20 de noviembre, Libertad, ahí se encuentran las oficinas de un consorcio llamado Garza Limón.
0: Grupo Garza Limón.
1: Ese consorcio, el edificio se compra unos años antes de que los cambien.

0: Viemos, porque H estaba en otra dirección, que no me acuerdo.
1: Blas Corral.
0: Blas Corral, exactamente. Entonces, compran el lugar, mi amigo. El lugar estaba completamente abandonado, o al menos eso se sugería.
1: Así como su casa. En Libertad y 20.
0: En Libertad.
1: Por ahí, por ahí.
0: Exactamente, en Libertad y 20 de noviembre. Entonces, mi amigo, man, ese lugar antes de ser vendido pertenecía a... ¿cómo se le podría llamar? Bueno, pues a toda la indigencia.
2: Era un punto.
0: Era un lugar donde iban y se cubrían los indigentes. Okay. Pero fíjense, ¿qué tiene que ver conmigo y qué tiene que ver con esta historia? O sea, en ese tiempo yo estaba chiquilla, no tenía que recurrir a estos. Pues vamos a buscar el amor donde fuera.
2: Llegaba solo el amor.
0: Llegaba solo el amor. Entonces, de cuenta que antes de que se ocuparan por la empresa, estaban ahí solos, mi amigo. Pero nada más los detenía una puerta. Y no sé si recuerden que en alguna ocasión les conté que estuve en un centro de rehabilitación. Por supuesto, en contra de mi voluntad. Y por supuesto, cada día era asqueroso. Y por supuesto que no me recuperé porque yo no estoy enfermo. Okay. Okay. Pues una noche, Adoradirres, una noche, pues yo andaba allí por 20 de noviembre, era martes, lo recuerdo perfectamente. Entonces iba pasando por ahí y empieza una tormenta. Entonces, pues me meto, mi amigo. Entonces siguió lloviendo, güey.
1: O sea, como no queriendo, entraste ahí.
0: Sí, entré ahí, pero no había
2: nada. Casualidad.
0: No había nada, o sea, era el bodegón. Entonces, mientras estaba la lluvia, pues yo me empecé a pasear por toda la esta. Hasta que llegué a las partes de atrás. Para cuando llegué a la parte de atrás, ya estaba oscuro, mi amigo, y no paraba de llover. Pero me daba miedo la parte donde estaba y dije, pues me voy a la de atrás. ¿Y qué crees que cuando abro la puerta y dicen, el tajico de tu quién sabe qué? Y me agarra, güey, del cuello. Y luego le digo, no, espérate, yo nada más entré aquí a este de la lluvia. Pero ya me voy, ya paro de llover. No había parado de llover, güey, para llover.
2: Espérese, ahorita que venga, me lo sigue contando, que se le pase lo nervioso.
0: Viene.
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0: Trejota nos está platicando su historia del bodegón que después fue Grupo Garza Limón, una empresa radiofónica allá en Durango donde todos nosotros trabajamos en algún momento. ¿Verdad?
1: Ahí nos conocimos.
2: Y la madre Jota volaba del foco en foco.
0: Y bueno, luego...
3: Entonces, así como María de todos los Ángeles conoce en Albertano Forever Wisconsin, que es su perfume, hey. Yo conocí el de Botita, este vato, y le dije, ¿tienes perfume de Botita? Y cuando estaba en el centro
0: de Botita,
3: de Botita de Fuller, hay un perfume que yo no sé quién lo compra, pero todavía lo siguen vendiendo aferrados. Entonces, y luego me dice, no, yo conozco esa voz. Pues, güey, era el Jaime, güey, que nos cuidaba en el centro de rehabilitación de Santiago. Que recayó y ahora andaba en las calles de Durango, güey. Entonces me dice, brilló, y le dije, güey, no me digas, y déjate toco. Ya sentí medio polchado, le dije, Jaime, amor. Y me abraza y dice, güey, no manches, acá. Y me empezó a hacer el cuello porque él y yo habíamos tenido. Así, haz de cuenta que lo dejaban encargado a él, y él estaba enamorado de mí, güey. Entonces, pues.
0: Oiga, tengo una pregunta técnica. En el anexo donde estuvo recluido, ¿tuvo intimidad con todos los reclusos?
3: Nada más con los que me gustaban.
0: ¿Cómo cuántos?
3: Como cuatro.
4: Nunca te han dicho que eres un tazo dorado, por
0: ejemplo. Entonces.
3: Es que no podía andar, güey. Se cerraba la palabra, la luz a las 7, lo que es que podía andar. La, güey. Había todas partes. Todos eran traidores, güey. Era horrible porque ahí todos se traicionaban a cambio de, pues, de algún favor de parte del jefe. Entonces, fíjate, a mí, aunque usaban mi cuerpo, yo tenía que andarme del chito porque, y si me cachaba con otro, iban a decir, mira, este estuvo con este. Cuando él había andado conmigo también, güey. O sea, eran unos asquerosos reptiles. Pues ya lo conocí y luego a este Jaime. Pues nada más no habíamos concretado como que jurguneadas y luego ya tenía que irse a cuidar y otra jurguneada y así. Y me dijo,
0: ahora sí. Tiempo para el
3: ese día me dice, ahora sí no te me escapas. Y dije, pues si el que se me escapaba eres tú. Y nos empezamos a besar en un desafío pasional, en una sinfonía que solamente el amor fue testigo.
1: Como Gavilán de Pasiones ahí.
3: No, güey, deja tú. Y luego
0: por las
3: tú.
0: Uñas de las patas.
3: Oigo otra voz que dice, no manches el brillo, que era otro.
1: La madre Jota. La madre Jota.
3: Entonces, llega y era uno que vivía en un municipio de más adelantito y ese era bien pasional. Siempre que me iba con él, me encuadraba todo y él ya estaba todo encuadrado y luego nos repartíamos en el
0: ¿y
3: cuerpo.
0: Entonces, en
3: el
0: ¿tripilín?
3: No, porque llegó otro, güey. O sea, parecía, te lo juro, ya te cuenta que le digo, güey, si se lo hubiera pedido a Dios, nunca me lo hubiera concedido, güey. Pues ya no me fui a la casa como en dos días. Pues para que ellos conseguían de comer y estupefacientes, no era tan feliz.
1: ¿Y amor? No,
3: a raudales. Pues normalmente se iban los tres a no sé cómo conseguían dinero.
0: No, pues yo sí sé.
3: Y ya, esquina. Pues yo me quedaba ahí en la casa, barría, trapeaba y luego ya llegaban ellos. Ya,
0: vámonos.
3: Ajá, no, maravilloso, güey. Claro que eso nunca lo confesé cuando estaba en servicio en la empresa.
0: Una historia más de la madre Jota en el Comento Radio. ¡Chao!

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0: Esa música lo único que nos dice es que está el hereje con nosotros.
1: ¿Cómo están? Oye, un gusto saludarlos. Vamos a hablar de ¿cuántos dioses habrá?
0: No, mano.
1: Para ti, ¿cuántos dioses hay?
2: No, tan solo en la India hay mil, ¿no? Más de mil. Hay
1: como 30. En la India hay como 33,000 dioses.
0: No. Loco.
1: O sea, casi es el dios de la hormiga, el dios del pasto, el dios de todo.
0: Y es que a lo largo de la humanidad, cada civilización que ha pasado por este mundo ha tenido sus dioses, sus propias creencias, ¿no?
1: Hace unos días platicamos de Marduk. Marduk fue el creador de los dioses y es desde los babilonios alrededor de 33,000 años antes de Cristo. Imagínate la cantidad de dioses. Bueno, principalmente las religiones que más rifan actualmente pues son monoteístas, como lo es el judaísmo, que ellos tienen más que nada a Yahvé y a Adonai, son el dios principal. Ajá. El cristianismo, pues el que se profesa mucho en este lado, que es Dios Padre, con esa extraña trilogía de Dios Padre, Dios Hijo y Dios Espíritu Santo,
3: ¿no? Amén.
1: Y el Islam, en el Islam también hay solamente un dios, que es Alá. Esos son principalmente, pero también están los politeístas, como en el hinduismo, que hablábamos que hay alrededor de 33,000,000 de dioses.
0: No.
1: Los más importantes son Brahma, Shiva y Vishnu. Son su trilogía. No sé si los has visto. Incluso hay uno que tiene 6 brazos.
3: Ah, sí. Con trompa de elefante.
1: Exacto. También está Grecia. Grecia tiene los famosos olímpicos. Zeus. Que son los que viven en el
0: Olimpo.
1: En el Olimpo. Zeus, Hera, Poseidón, Atenas, Polo, Artemisa, Ares, Afrodita.
0: ¡Buenas!
1: En Egipto también hay alrededor de 2,000 dioses, principalmente Ra, que es el sol, Ra. Osiris, que es la muerte, Isis, tienen todo como nombre de lugar.
0: Teibolera.
3: Tigris, Éufrates.
1: También los nórdicos también tienen muchos dioses que son Odín, Thor, Loki. Y el del fútbol, ¿cómo se llama?
2: Maradona.
1: El güero.
0: Haaland.
1: También casi es un dios. Y bueno, también hay que recordar que la religión azteca tenía muchos dioses también. Quetzalcóatl, Huitzilopochtli, Tlaloc.
0: Sí. Oye, te interesa.
1: Si hacemos una lista de dioses, pues ¿a quién le vas?
0: No, pues al Atlas.
1: Cada quien tiene su dios a seguir, ¿no?
0: Pero ahí está, interesante, sí es cierto, ¿eh? Te pone a pensar y te confunden estas cosas.
2: Pero 33,000,000.
1: Zoroastro es un.
0: ¡Cámara, padre, llégale!

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0: Rafas.
1: ¿Qué está pasando?
2: Ahí estamos ya de regreso. ¿A quién le importa ya?
1: Si montas en un camello y te caes.
0: De Chile.
1: Ahí le va. Ahí
2: ¿qué
1: le
2: pasó?
1: ¿A quién le importa? Fíjense bien. Y vámonos rápidamente lo que les voy a decir. Usted, Marisota, obviamente si te haces la vasectomía, no puedes caer embarazada, o sea, tu pareja puede caer embarazada sí o no.
0: Sí, pues, pues del vecino.
1: No, güey.
0: Sí, pues, o sea, no, la pregunta. No, no, no. Sí, qué pregunta, o sea, tan estúpida.
1: Güey, con tu pareja, o sea,
2: se
1: te haces
2: supone
1: la
2: que
1: sí
2: no.
1: O no.
3: Se supone que no.
1: Ok, ¿no la tienes, verdad?
3: No.
1: Qué bueno, porque no me ha bajado. Sí, porque te hagas
0: usted
1: cargo.
0: No tiene matriz.
1: Es que se me cayó. ¡Cállese el hocico! Zorrita, te voy a hacer la pregunta, güey. Se hace la vasectomía, sí. Se corta ahí los conductos.
0: Los conductos seminales, ajá.
1: ¿Usted puede embarazar a su pareja sí o no, güey?
0: Se supone que no, pero hay casos en los que de pronto sí.
1: ¿Sí?
0: ¿Quién sabe? A lo mejor hacer mal el corte o... ¿Quién sabe?
1: Ok.
3: ¿Qué le hacen la autopsia en vez de eso? ¿No?
1: Puede ser, puede ser.
4: Hay veces que el nudo que haces por naturaleza se sueltan y se vuelve a pegar.
1: Pero te lo cortan, güey.
0: ¿El nudo de globo?
4: Pero a veces hacen un nudo. Pues lo cortan y haces el nudo. ¿O cómo crees que funciona? ¿Que le dejan ahí en la manguera suelta?
1: No sé, güey. No sé. ¿Cómo se hace?
4: No, pues yo sí sé.
1: Ok.
4: Ok.
3: Oiga, usted tiene mucha suerte. Como que todas sus parejas tienen esa vasectomía.
4: Sí. Conmigo, gracias a Dios. Pero las demás las tienen como Santo Cristo.
1: Qué asco, güey. Bueno, ahí le, ¿por qué estoy preguntando si la vasectomía
3: pues no
1: es
3: sé,
1: necesaria?
3: Pero son dos bloques, ¿eh?
1: Ay, no, por eso le digo, ahí les va. Pues este vato dijo, ¿sabes qué? Ya no quiero tener más hijos. Ya no, porque tenían varios. Dijo, ¿qué es lo que voy a hacer? Simón, voy a hacerme la vasectomía, güey.
0: Ah, ¿sí?
1: Pero desgraciadamente o afortunadamente, no sé cómo llamarlo, terminó en embarazo, güey. Nah. Ahí le va. 25
3: ¿del
1: años.
3: Doctor?
1: No, no, 25 años tenía Martina, o sea, su pareja. Exactamente, ¿verdad? Él tenía 26 y dijo, vámonos por la vasectomía, convencido de que, pues así se podría olvidar de los anticonceptivos, ¿no? Ajá. Pues vamos a darle a pelo suelto, ¿verdad? Y ahora sí a disfrutar de lo que nos toca, del amor. Pues empezaron e hicieron la cirugía, salió del consultorio tranquilo. Y le dijo a la pareja, ¿sabes qué? Ya no tenemos nada de qué preocuparnos. Ahora sí vamos a darle vuelo a la hilacha. Un mes esperó.
2: Un mes.
1: Un mes después, pues empezaron. Y la esposa, oye, me siento mal. Como que me dan mareos. Deja, voy al baño a vomitar. Achis. Pero no puede ser.
3: No, pues no.
1: Me acabo de hacer la vasectomía, ¿no? Bueno, pues de todo. Y empezaron, güey. Y luego que no le llegaba, pues...
3: ¿Su periodo?
1: Su periodo, no, no, ¿sabes qué? No me llega. Pero es que es imposible, me acabo de hacer la vasectomía. Pues vámonos recio, ¿sabes qué? Cómprate unas pruebas de embarazo, güey. Ahí está. Pero ahorita que venga le digo lo que pasó.
2: Pero... ¡Arre, pues!
5: El Convento Show.
2: Intrigado con ese asunto de que cómo que se embarazó si le acaban de hacer la vasectomía al vato.
1: Exactamente. Se hizo la prueba de embarazo y positiva, mi compa. Positiva. Más que tú, güey, cuando hacen antidoping.
3: Defiéndase, madre jota.
0: No, pues es que...
4: Siempre está la asquerosa cuando me pasa algo malo. Siempre está ahí a un lado.
1: Bueno,
0: facto.
1: Seguimos con la historia. Pues el vato dijo, ¿cómo? Pues lleva a cabo la vasectomía. Esto es imposible. Precisamente para que esto no pasara, me la hice, vieja. Bueno, la noticia, obviamente, el vato la subió a internet. La mujer también, de lo ocurrido. Y ella, indignada, le dice, ¡ah! Entonces... ¿Crees que no es tuyo o qué?
2: Pelea.
1: Bueno, la situación se volvió todavía más difícil cuando descubrieron que la vasectomía, ahí les va la respuesta.
0: Ajá.
1: La vasectomía, hijos, para los que lo tienen, no garantiza esterilidad inmediata. Después del procedimiento, normalmente es necesario esperar y realizar otros análisis para que de verdad, como dijo acá el hereje, te salga absolutamente todo porque puedes tener alguna bala por ahí, güey. Y eso precisamente, pues ahí te quedan algunos...
0: espermas.
1: Unos espermas. Y ahora la pareja dice, ¿qué onda? Fue un embarazo inesperado porque no se esperaron a que confirmaran la vasectomía, que haya funcionado, o... El vato debe de sospechar de su pareja. ¿Qué opina usted?
3: Hijo.
1: ¿Sí o no, perro?
4: Porque si se tardó.
1: ¡Le está preguntando a la madresota!
5: Y las mariposas. Y la madre jota.
1: Perdóname, madre jota.
4: No lo perdonas, asquerosa.
0: Sí, ¿sabes? ¿Se ofendió?
3: Que se espera que nazca, ¿no? Vemos de qué color sale. A ver a quién se parece.
1: Pero contésteme.
3: Pues ya le dije. Que se espera que nazca. Ya vemos si parece él o no, si sale del color.
1: Zorrita.
0: ¿Ya sí puedo contestar?
1: Sí, sí.
0: Me va a regañar también. No, pues es que si hay una explicación así médica. Por ejemplo, dicen, es que debió a lo mejor jalarle el cuello, no sé, ¿verdad? O sea,
1: algo, sí.
0: Desfogarse, por así decirlo. Y dije, no, es que todavía quedan balas, por así decirlo, útiles. Quiere decir que hay una explicación médica.
1: Científica.
0: Si no hubiese, sí hay por qué sospechar, pero como sí la hay, pues no hay.
1: Exactamente. Amiga.
4: Pero usted en la historia comenta que el vato tardó un mes para tener relaciones. Ajá. Con lo cual en ese ojo. Mes él actuó de otra forma. Él de seguro estuvo jalándole.
3: Ojo de loca, cuello. No se equivoca. ¿Usted qué dice? ¿Que desconfía de ella?
4: Sí, claro. Totalmente.
1: Pues esa es la respuesta, ustedes tienen la última y pues ahí está. Si se va a hacer la vasectomía, chéquese bien porque esto puede pasar y no te garantiza.
3: Que se asesoren bien también con los médicos, ¿verdad?
1: Exactamente.
3: ¡Ahí venimos, oiga!
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7: Seguimos dominando.

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7: Segunda hora del Convento Radio Show. Y es momento de que nos platiquen las madres. ¿Qué vamos a tener?
8: Miren, nada más y nada menos que las leyes terrenales con aquella mujer.
7: Es correcto, el día de hoy traigo leyes severas en el mundo. Y van a saber de qué en el siguiente bloque.
9: Perfecto, también vamos a tener al hereje otra vez.
8: Otra vez,
9: y luego tiene tres bloques, no sé qué va a hacer.
8: No, gente.
7: ¿Tendrá tiempo? Oiga, si usted tiene tiempo, hablando de tiempo, váyase a las redes sociales y búsquenos ahí en el Facebook como El Convento Show.
0: Ahí venimos.
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7: Ahí estamos de regreso y es momento de que la zorrita nos traiga las leyes terrenales. Así es, muchas gracias, Madre Sota. En esta ocasión vamos a hablar de estupefacientes.
9: Sus meros moles de la Madre Jota.
7: Vamos a, voy a preguntarles de la menos, bueno, no creo que haya sido adicta, pero de pronto alguien sí cargó por aquí drogas. Usted, aparte de las de Coppel.
9: Y la de los pantalones.
7: Es que la gente no sabe, pero en alguna ocasión la mundita le compró unos pantalones a un vato y otra mujer se los bajaba. O sea.
8: Pero bueno, insistiendo, echándole limón a la herida, güey.
7: Pero
9: ya,
7: bueno.
9: Ya lo superó, por cierto.
7: No, sigue ahí el número de crédito.
8: No puedo ir a sacar. Y nomás me saluda la y me dice, ay, hola, ¿cómo estás? Págame. ¿Cómo estás, estúpida? Págame.
7: Bueno,
8: usted, ¿qué, güey? ¿Qué?
7: ¿Alguna vez ha cargado con algún estupefaciente?
9: ¿Cargado o consumido? O sea,

0: cargado, que haya transportado de pronto.
1: No, nunca.
0: Usted es muy sana en ese aspecto.
1: No, es que ¿sabes qué?
2: O sea, sí es burra, pero no tanto.
1: Ahora, perro.
0: ¿No es mula?
1: No, la verdad es que no me he visto en esa necesidad, güey.
0: No, bendito sea mi padre Dios.
1: No, está cañón, güey, o sea. Sí.
2: Y pues, cuando la agarraron en Colombia con todo lo que traía.
1: Eso está es diferente, güey. Llevaba unos cosméticos.
0: ¿De servicio en la vida negra?
2: Polvo rosita.
3: Eres un perro.
0: El famoso Tusi, ¿o qué era? Sí, se llama así, ¿verdad?
1: No sé. No, la neta no, güey. No hay que hacerle el vivo, güey, porque terminas mal siempre, güey.
0: Es correcto. Por favor, mi queridísima madresota, sabemos que usted en algún punto sí se dejó caer en la adicción. ¿Cuánto fue lo máximo que transportó en alguna de esas?
2: Pero era para consumo propio.
0: Consumo propio.
2: No, o sea, no era, no llevaba.
0: No era reventa.
2: No era cargamento. No, uno chito.
0: Ah, sí, uno chito y...
2: Un chito, nada más. Es que yo consumía, no consumí muchas diferentes sustancias, nada más. Probé una que no me gustó, que era la hierba, y no me gustó. Y luego le brinqué al polvo.
0: A la caspita del diablo.
2: Le brinqué al polvo y ese sí me gustó, mano. Es como el problema.
1: Oiga, pero, ¿qué es un chito?
2: Es, pues, un guatito ahí de...
0: ¿Qué será? Una pelotita.
2: Una pelotita.
1: Ah, sí, le dije. Sí, sí. Perdóname mi ignorancia.
2: Ah, mira, aquí traigo una.
1: No sé por qué. Ese es un 16avo, güey, porque son dos.
0: ¿Y por qué traen pelos?
2: ¿Dónde lo traía guardado?
1: ¿Qué 16avo? Es un 16avo, güey.
0: Ok, vamos a hablarle. No sé por qué yo tengo la ligera sospecha de que de pronto se ha transportado mucha. Mi queridísima madre J, ¿usted en alguna ocasión ha transportado algo de eso, de lo ilícito?
4: Fíjate que les va a parecer absurdo y van a decir que no es cierto, pero yo, la única vez que he estado en un encuentro donde dije, señor, lo había dicho la gitana, este es el día. Y haz de cuenta que íbamos a Javier y yo, después de andar en la rumba en busca del amor, y nos detuvieron, güey. Ya de cuenta que ya me acababa de encontrar unos cholos en el antro y me dieron dos colitas de marihuana. Y yo me estaba medicando en ese tiempo y tenía una cajita con mi medicamento y las eché ahí, güey. Entonces, pues, ya para cruzar el río para la casa, pues nos detiene la Julia. Y luego teníamos un grave problema porque la Javier era muy estúpida y les contestaba, ¿y por qué me tienes, hijo de tu quién sabe qué? ¡Cállate, Javier! Decía yo, no, que, ¡ah, muy bravo!
2: ¡Ahorita
4: muy bravo,
2: lo sigue contando! ¡Espérense!

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1: ¿Te aburre lo mismo?

0: Y entonces la Javiera se le ponía el brinco a la Julia.
1: Bien cañón. Entonces yo sabía que la cajita estaba y a mí me estaban diciendo, saca lo que traes a la bolsa. Y a la bolsa traía esa cajita. Y la Javiera diciéndolos, hijos de su quién sabe qué, cállate los cinco, estúpida, le decía yo. Son la autoridad, le decía.
0: ¿Y a poco es todo lo que cargó al fin de cuentas?
1: Fíjate que nunca, yo soy muy, muy jodida. Yo sé perfectamente que eso es una de por lo que están yendo los cerezos.
0: Usted consume, pero no carga.
1: No cargo, o sea, cuando compro, corro a mi, como perro, güey, con hueso. Corro, lo entierro y ya no traigo nada, güey. Entonces, haz de cuenta que ya saco todo y el judicial empieza a esculcar las cosas y la cajita estaba nueva de medicina. Entonces, le dio flojera abrirla.
0: Bueno,
1: y,
0: pero sí cargó, pues. ¡Sí, no!
1: Esa es la única vez que me he visto en peligro de que me agarren por cargar.
2: Ah, ¿pero cuánto era? O sea, ¿era
1: dos colitas?
0: Mire, yo le voy a contar una en 10 segundos. Una vez, un compañero de allá, el felino galáctico, nos pararon y traíamos un hoy. Y lo... que se lo avienta, güey. Que se lo come todo, güey. Como 6 días eléctrico duró el vato.
3: Pero ese daño, eso no.
4: Antes no votó.
2: ¿Por qué lo vomitó, mi amiga?
0: Pues por güey.
3: Yo hubiera metido el dedo, güey.
0: ¡Síganle, zorrita!
2: Bueno, ahí les va porque nos vamos a Singapur.
3: ¿A Singapur?
2: En Singapur. Por favor, música de Singapur. Ok, gracias.
3: Bien atento, güey.
2: 15 gramitos. No es tanto. Ajá. Con 15 gramitos de heroína o 30 gramos de cocaína o 500 gramos de cannabis, o sea, medio kilo, o 250 gramos de metanfetamina, es la horca automática. Oh. Ahí no hay de que digan, vamos a juicio o algún abogado. No. Te agarran con esas cantidades y vas a la horca. Y adiós.
1: O sea, oye,
2: te vas con a un concierto de Jenny Rivera, ¿eh?
1: Pero y si no consumen, ¿por qué están tan estúpidos para pensar y hacer pura idiotez? Pues, o sea, dirían acá porque se drogan, pero allá en su juicio te hacen todas esas idioteces. Pues, de ahorcar, matar, lapidar, todo en el nombre de Dios, o sea, güey.
2: Pero fíjense, el año pasado, 2025, hubo 18 ahorcamientos solo por drogas. O sea, 18 ahorcamientos. O sea, hay personas que sí transportan y todo ese rollo que se las dan de muy listos o de tener mucha suerte y los pepenan y es te vas a la horca. Oh. O sea, en automático. No hay proceso, no hay ningún tipo de indulgencia. Ahí es de te agarran, te vas. Allá también en Singapur. Ahí les va. Ahorita en este momento, hay 50 personas en el corredor de la muerte esperando su fecha de ahorcamiento.
3: No manches.
2: O sea, personas que han agarrado con algún tipo de droga, que ha excedido todo lo que les acabo de comentar. Y en este momento están 50 personas esperando su fecha.
3: ¡Samos a la Simón!
2: Vámonos con el siguiente. Allá en Malasia, mi queridísima madre Jota. Es lo mismo que en Singapur, pero en esta ocasión es de 42 gramos de heroína y un hombre con discapacidad se la pepenaron. El problema fue que no saben si el hombre con discapacidad los traía él o se lo echaron, güey. Entonces el caso es que ellos dijeron, no vamos a investigar. Tú las traías, tú te vas. No. Y también lo mandaron al corredor de la muerte, falleció y lamentablemente esta persona fue en el 2022 y como dijeron, oye, es que a lo mejor se lo echaron por su discapacidad. No, él los traía.
3: Ah, pues pela.
2: Se va. Entonces,
3: pelas.
2: El caso formó mucha controversia porque supuestamente, o algunos dicen que era una persona inocente, pero pues dada su condición y también que violó una ley, la ley de este país, de Indonesia, de Singapur, perdón, se lo cargó el payaso por llevar esa droga.
3: Vamos a la fregada. Vaya,
2: ahí está.
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2: ¡Vámonos rápidamente en el Convento Show! Llega nada más y nada menos que Mundita. Y en esta ocasión trae información que nos hará recordar el pasado.
3: ¡Ok! Oigan, pues fíjense que obviamente... antes había muchas cosas que nos hacen vivir, recordar, y lo que les traigo hoy nos va a hacer recordar un poquitito de lo mucho que había.
2: Okay.
3: ¿Usted, por ejemplo, de qué se acuerda de antes? De algún sonido, de algún programa, de algún algo, güey?
2: Fíjese que yo me acuerdo muy, bueno, lo que yo veía en aquel entonces, por ejemplo... Los Caballeros del Zodiaco.
3: Los Caballeros del Zodiaco, claro. Sí, estaba morro, estaba morro. Sí, claro. ¿Cuántos años tenía?
2: No, ya tenía como unos 10.
3: No manches, sí. No, morrillo.
2: Sí, sí, fue la primera caricatura así que es japonesa.
3: Simón.
2: Que como que marcó pauta.
3: Exactamente, exactamente. Bueno,
2: más
3: un Z. Cállese el hocico, ¿no?
2: Más
3: un
2: Z.
3: No. Pues ahí, madre J.
2: Perdón, madre J. Perdón. Con esas jetotas.
3: Está enojada, por eso trae esa tarjeta. No, no, usted. ¿Qué se acuerda de antes que digo? Ah, no manches.
4: Más ayer, porque yo, como tenía muchos hermanos, para que yo pudiera ver algo en la tele, tenía que pasar por todos ellos o que estuviera mi mamá y que hubiera un acto de corrupción. Pero cuando no estaba mi mamá, como todos eran bien huevones, yo limpiaba el piso que ellos debían limpiar y con eso lograba ver más ayer sin que nadie me estorbara. O sea, si me tocaba ver a mi más ayer, todos ellos se iban. Y yo lo veía solo, sin que me estorbaran.
2: Ay, con razón se parece al Barón Ashler, mi amigo.
4: ¡Doctor Hell! ¡Nos están atacando, Doctor Hell!
3: Bueno, que no está
4: tan... Perdóneme, Doctor Hell.
3: Bueno, hoy les traigo sonidos del ayer y ahorita les voy a poner algunos a ver si se acuerdan. ¿Estamos de acuerdo? ¿Cuánto llevamos ya? Sí, vamos, o tenemos...
2: No, sí, pues está.
4: Dale, pues don Chaciega.
3: Espérese, hocico. Vamos con uno nomás. A ver, mi querido DJ, suéltale a ver si se acuerdan de este.
2: El canal 5 la servicio, al servicio de la comunidad.
3: No, ¿no te acuerdas, güey?
4: La conexión para América Online, obvio.
3: Era la conexión para el internet, güey.
4: No te tocó.
3: Así sonaba, güey.
4: Sí, podías hacerlo mil veces y que no se conectara, güey.
3: O sea, no es como ahorita que entras, no, así para conectarte a internet. Pero así
2: en aquel entonces, si mal no recuerdo, no puedes hacer llamadas por teléfono, ¿no? Si estabas conectado a internet.
3: Porque te desconectabas, güey. Ese es uno de los sonidos. Y así como este, ahorita vengo con los demás, perro.
2: Qué loco.

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0: Muy bien, vámonos rápidamente con el segundo bloque de Zorra Inmunda. Y en esta ocasión nos hace recordar sonidos del ayer.
1: Exactamente, vámonos pues, mis queridas congregaciones que se nos unen el día de hoy. Vamos a ver si se acuerdan de el siguiente sonido, porque recuerden que hoy les traigo sonidos del pasado. Vamos a ver qué rollo. Por favor, DJ, suéltale el siguiente sonido.
0: Ah,
1: ¿cuál es? ¿Cuál es?
0: Es del teléfono, ¿era Nokia, no?
1: Exactamente, el Nokia era el sonido característico de ese celular y todo mundo traía un Nokia, güey.
0: Es correcto. ¿Y no se le acaba la batería?
1: Nunca, güey. Cuenta la leyenda que todavía los que los tienen, todavía tienen pila, mi compa.
0: con el jueguito de la viborita, mi amigo.
1: Exactamente, no, era otra onda, güey, era otra onda. Bueno, vámonos con el siguiente, DJ. ¿Qué es?
0: Un teléfono de Rondana. Rondana.
1: Rondana es la que le aplastan a la madrejota.
0: La que me echa.
1: Era un teléfono del disco, güey.
0: Del disco.
2: Que le ponían candado los piojos asquerosos, güey.
1: Exactamente, pero era, para los que no saben, era un disco y tenía número de 1 al 10 y le dabas vuelta.
2: De 1 al 0.
0: De 1 al 0.
1: De 1 al 0, perdón. Y le dabas vuelta, güey, y ahí marcabas el número, güey.
0: Era difícil marcar con esas cosas, bueno, tener que marcar dígito por dígito.
1: Exactamente, más la madrejota porque ya ves los dedos de salchipulpo que trae.
2: No le cabía. Usaba una pluma para que se lo pida. No ves, güey.
0: Sáquele plumita, ¿sí?
2: Sí, pues para poder meterle, le agarraba una pluma, güey, y ya porque la sabía.
0: Es que tenía una salchicha reventada.
2: ¡Al otro!
1: ¡Ponle el otro, güey! ¡Ponle el otro!
2: Y pensar que él iba a hacer...
1: Ahí va, ¿cuál es?
0: ¡Ah, es el de Messenger!
1: ¡Es el del Messenger! Ahí está, mira.
0: Los zumbidos.
1: Ahí está, güey. ¿Te acuerdas de ese?
2: Ya se lo cambié por la canción de la Lupe.
0: Sácame la Lupe, güey.

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0: Ese Pac-Man es de todos los videojuegos, era el que tenía mejores gráficas, aún a pesar de su edad, güey.
1: ¡El siguiente! ¿Cuál es?
0: Super Mario Bros.
1: ¡Simón, güey! Uno de los videojuegos más famosos de los 80s, 90s y todavía hay gente que lo juega.
2: ¿Será,
1: güey,
2: el más famoso ese de la historia o cuál es el más famoso?
1: Pues,
2: mundita.
1: Puede ser. De ese.
2: Eso o el Tetris.
1: El Zelda. Hay muchos.
2: Hay bastantes, ¿no?
1: Exactamente. Vámonos con el otro porque viene Mixes. Viene mi Xiao. A ver. Este sí no lo van a adivinar.
0: ¿Un proyector?
1: No. Similar. ¡Exactamente, güey!
2: La regresadora.
1: Exacto, agarrabas el cassette, metías en la video y así suena. Así sonaba, güey, esos soniditos. Pero bueno, tenemos más, fierro, suéltale, perro.
3: De la participación.
0: Buscando, sintonizando una estación de radio.
1: ¡Exactamente, gorda, desgraciada! Cuando sintonizabas una estación de radio, hoy son digitales, güey. Ya no hay esas radios de
0: la
1: antes, güey.
0: La madre J.
1: ¡Vámonos, Recio! ¡El otro perro desgraciado!
2: ¡Ah, Chespirito!
1: El intro de Chespirito, porque obviamente
0: no era el Chavo.
1: Exactamente, era Chespirito. Y bueno, muy famoso en varios lugares del mundo, güey.
2: No, muy famoso, por ejemplo, en Colombia, en Brasil,
0: Costa Rica, Puerto Rico,
2: Argentina,
1: Chile. Muchísimos.
2: O sea, esa es cultura general.
1: Exactamente, ahí está el intro. ¡Hay otro perro desgraciado! Tenemos más, suéltale.
0: ¿Televisa presenta?
1: No.
2: ¿Cuál es?
1: Es de un videojuego.
2: Ah, es el PS1.
1: El PlayStation, güey.
2: Sí.
0: Cuando
2: lo aprendías.
1: Exactamente.
2: Sí.
0: El 1.
1: Exactamente. Bueno, para los que tienen buena fortuna de tener un videojuego.
2: El PlayStation, sí, que marcó pauta ese.
1: Exactamente.
2: Muy chido.
1: Ok, tenemos otro, ¿verdad, perruquis? A ver si se acuerdan.
2: ¡El juego de la Oca!
1: ¡Sí,
0: ¡Ay, sí, era buenísimo!
1: Ahí está, hijo, algunos sonidos del ayer. Pues esperemos que pues le haya recordado al Godón. Ahí está, perro.
2: Está muy bueno, mundita.
1: Exactamente. Y vamos a ver, por último.
2: Ah, te queda otro.
1: Ese es el último. Vamos a ver si se acuerdan de este sonido. ¡Suéltalo!
2: Ese marcajete pide chile.
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0: Bueno.
1: Sergio.
0: Hola, mi amor.
1: Oye, te llamo para decirte que no voy a poder ir a la cena de tu cumpleaños, porque sabes que acaba de llegar una amiga de Puebla y me invitó a salir con unas amigas.
0: Pero tú me dijiste que vendrías.
1: Sí.

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otros cuelgan de las paredes como tú los colocaste. Tus sandalias están en su lugar y hasta tu bata de baño está donde la pusiste tú. Lo único que ha cambiado es el espejo. Ahora, cada vez que lo veo, me refleja una figura con unas sombras profundas bajo mis ojos y unas arrugas que empiezan a amenazar mi rostro.

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6: Bienvenidos a un nuevo episodio, soy Claudia Mejía. Creo que han escuchado por ahí en las noticias sobre este gusanito, el gusano barrenador. Hoy tenemos a un invitado, es un infectólogo, es el doctor Bruno López. ¿Cómo estás?
7: Muy bien, muchas gracias.
6: Gracias por estar aquí y hablar sobre este tema. Sí da miedo, ¿verdad? O sea, sí ha como que metido miedito en la población.
7: Pues lo que se ve da más miedo, ¿no? A veces puede ser más peligroso para la vida en corto plazo una bacteria que no vemos, pero estos como los se pueden ver al ojo desnudo, como se dice.
6: Claro.
7: O sea, la verdad es que sí generan miedo. La invasión de animales o humanos por este tipo de moscas en su fase larvaria, que son los gusanos, y que esa es una miasis, ¿no? Prácticamente es el término de miasis. Pero esta es una fase intermedia de la vida de la mosca, ¿no? Tiene que estar, llega como la mosca, se para en el tejido, puede ser incluso en una herida, en los conductos auditivos, las orejitas de las vacas, en la boca de un humano, en una herida de un pie de un paciente con diabetes, por ejemplo, con pie diabetes. Se para ahí, deja sus huevos y esos huevos eclosionan, pues se abren, digamos, y se producen la larva, el pequeño gusanito. Y una vez en mosca va a otro, se reproduce con otro macho y va a volver a buscar otro sitio donde alojarse. Todas las moscas llevan esa fase. Hay una que es bastante curioso porque ella prefiere poner sus huevos. Se llama Dermatobia, le llaman la mosca peluda en algunas regiones.
6: Aparte del gusano barrenador. ¿Cómo se ve?
7: Se ve similar. La verdad es que la mosca sí tiene las características en los colores. Por ejemplo, la mosca del gusano barrenador, el Coclidium hominivorax, que es su nombre así científico, digamos, tiene color como verdáceo. Es color verde.
6: Ay, son
7: es
6: esas grande, moscas grandes.
7: Verdes, exacto. Ay. Con la espaldita así como verde.
6: Okay.
7: Y que vuelan pues rápido, a grandes distancias. Y esa, y pues se pueden diferenciar en la morfología que tienen. Lo que sí cuesta más trabajo es en la fase de larva, el gusanito, diferenciarlo de otras especies. Ahí sí, porque incluso tienes que ver

0: deja que bacterias entren y le da sepsis también al ganado y mueren
1: Y se
0: muchos.
1: puede morir.
0: Exacto. Y es tan difícil a veces en una sola puesta de una mosca de gusano barrenador, el Coclomia miniborax, que es el nombre de la mosca, al poner en una herida, en una cavidad, sus huevos ponen hasta 200 en una sola. Y de esos evolucionan hasta el 70%. ¿Cuántos
1: O
0: gusanos se
1: sea,
0: van a producir?
1: todos son los que
0: Y todos al
1: barrenan.
0: mismo par pueden ir barrenando.
1: Wow. O sea, es muy rápido
0: Entonces, por eso a veces tienen que sacrificar al
1: el
0: ganado,
1: ganado.
0: porque ya están tan invadidos que es imposible quitarle todos.
1: Pero esto ya estaba erradicado,
0: Esto ya estaba
1: según desde los
0: erradicado
1: noventas,
0: desde
1: ¿no?
0: el. Hubo un programa de erradicación del 70 al 92. En el 92 se declaró que era libre de México y Estados Unidos. ¿Cómo lo hicieron? Pues liberaron muchísimos cientos miles de millones de machos, pero estaban radiados, o sea que eran infértiles, digamos.
1: Okay.
0: Entonces se reproducían con moscas hembras, y las moscas hembras lo que tenían era producción de huevos sin más, sin larvas, o sea, eran huevos estériles, digamos, ¿no? Y así ya dejaron que no se reproducieran hasta que finalmente desaparecieron. Esa fue la técnica que usaron.
1: ¿Y por qué ahora regresó?
0: El problema, donde no realmente, aparentemente se había erradicado, pero había pequeños brotes, por ejemplo, en Panamá, en Puerto Rico, en
1: Centroamérica y
0: Centroamérica, en varios de Venezuela, y por ahí había esos pequeños brotes. Con la cuestión de la inmigración y el tráfico ilegal de ganado, allí empezó, por eso Chiapas fue la primera zona, y de ahí, así es como hemos venido con los casos. Chiapas empezó primero el año pasado con hasta un total de. El año pasado cerró con 90 casos, en todo el 2025, y en 2026, al corte al 3 de julio, lleva ya 55 casos. Y después empezó a extenderse ahora nuevamente a Hidalgo, a Jalisco, Hidalgo con 28 casos, Hidalgo con 13 de humanos, humanos con infección. Al ganado ha habido más.
1: Wow.
0: Oaxaca 39 casos, Puebla 35, Veracruz 90 casos, 24%, es el que más casos tiene ahorita en todo lo que va de este
1: Wow.
0: año.
1: Me impresionan los casos en humanos porque ¿cuáles son los factores? Supongo que la mala higiene o la falta de higiene
0: Claro.
1: es lo que pues provoca esto.
0: Mismo comentaste, la falta de higiene es la primera parte de esto, ¿no? ¿Por qué? Porque si yo baño a mi perro o a mi gato, yo mismo me baño a lo mejor una vez por semana, pues dejo, o dos veces por semana, dejo que todos estos días una mosca se pare en una herida, en alguna lesión, más si es una persona ya frágil, por ejemplo, los animales, las mascotas a veces pueden ni siquiera darse cuenta, ¿no? Pero un humano, por ejemplo, con una pequeña herida, que muchos lo vemos, por ejemplo, con pacientes ancianos, ¿no? Que tienen ya algo de demencia, que solo están en cama y que pueden estar un poco descuidados porque no están al 100% con ellos, pues se le puede parar hasta en la oreja, en la nariz, y ahí dejar los huevos y convertirse en gusanos. Vamos a poner un ejemplo de un paciente con pie diabético que de por sí ya tiene demencia y que solamente está en cama, ya no comunica, tiene muy poca movilidad, y de repente pues llega, pues lo encuentran sus familiares con una lesión en su pie, con unas gusanos. Al menos para la persona que no se dedica al 100% a esto, ver los gusanos no va a poder distinguir si es una de estas de mosca doméstica o si es de gusano barrenador o si o
1: Okay.
0: Lucilia, no va a saber. Entonces hay que ver de que no se trate de que efectivamente que sea gusano barrenador. Y lo siguiente es que no podemos quitarlos y echarlos a la basura. ¿Por qué?
1: Porque eclosionan de nuevamente como mosca, ¿no?
0: Y vuelven
1: Decíamos.
0: a reproducirse y a contaminar el ambiente otra vez y a infectar otros pacientes o huéspedes. Entonces lo que necesitamos es quitar la mayoría. Recomienda, si no tenemos en ese momento la posibilidad de que nos ayuden a supervisar qué sea, echarlos en un frasco con alcohol. Con alcohol prácticamente se preservan intactos. Mueren,
1: Okay.
0: pero se preservan intactos los gusanos. Echamos una porción en alcohol y lo demás tenemos dos opciones. Una es incinerarlos o inundarlos de alcohol y dejarlos en un recipiente cerrado. Aparte de las muestras que ya tenemos, ¿no? O jabón, agua de jabón y dejarlos ahí encerrados. No recomiendan enterrarlos para que puedan reconocerse al microscopio de qué se trata. Si es Lucilia, si es la mosca doméstica, no pasa nada, ¿no? Finalmente ya tenemos muchos años viviendo con ellos. Lo ideal es tener mosquiteros, una buena higiene, si se encuentran, reportarlos para ver de qué se trata.
1: Estas son como medidas ya teniendo ahí al gusano.
0: Sí, hay que ir a atenderse porque Sí tiene sus cuidados cómo retirar estos gusanos. A veces si uno los retira nada más la misma persona familiar del paciente los retira, puede a veces también lastimar al paciente, puede favorecer que también haya una infección. En este momento que como vemos vamos en incremento de casos, sí es importante cada vez que lo tengamos reportarlo y o acudir al centro de salud, a la clínica familiar para que sea revisado.
1: ¿Qué otra medida importante de las que ya hablamos para como para reforzar?
0: El cuidado

0: De pacientes que están postrados en su cama, pacientes que son inmóviles, pacientes que tienen alteraciones neurológicas que no permiten sentir incluso dolor a veces o comunicar qué problema tienen. Esos son los que deben tener especial atención e incluso hacer una rutina diaria o cada vez que se haya el baño de estos pacientes, el aseo de ellos, revisarles orejas, revisarles la nariz, revisarles la boca, e incluso hasta las cavidades genitourinarias, por ejemplo, ¿no? La vagina. El ano a veces también es un lugar donde se pueden alojar las moscas y ahí dejan los gusanos. Y muchas veces puede pasar mucho tiempo ahí y nadie se asome a ver. El gusano barrenador, cuando ya empieza a dar síntomas, incluso dolor en el paciente, ya seguramente ya penetró más las cavidades. O sea, cuando está muy superficial, la verdad es que ni siquiera puede dar nada. O a veces puede ver uno, por ejemplo, una herida que se pone más roja o que se abulta. ¿No? Se hace un bultito en el tejido. La oreja, por ejemplo, hasta que ya empieza a penetrar el tímpano, más adentro, ahí es donde ya empieza a dar dolor, pero puede no dar ningún problema. Entonces aquí yo creo que no es conveniente esperar hasta que haya un síntoma.
1: Si llegamos a ver esto en pacientes, en mascotas, ya deseamos que hay que reportarlo para ya tengo el número, es el 800-751-2100. Él es el doctor Bruno López, infectólogo. Gracias por estar aquí.
0: Muchas gracias.
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yo sé que hay momentos en donde la fe duele mucho. Momentos en donde uno reza, donde uno espera, llora y el cielo no se mueve. Y lo más desesperante no siempre es el problema. Lo más desesperante muchas veces es el silencio. Ese silencio que lentamente empieza a hacerte pensar cosas peligrosas. Comenzamos a pensar, es que tal vez Dios ya no quiere hablarme. Tal vez no soy importante. Tal vez estoy completamente perdido. Y pensamos muchas otras cosas, pero la verdad es que no. A veces Dios no te grita para que aprendas a escucharlo en lo que parece ordinario. Y quizás ahí comienza una de las experiencias espirituales más profundas que una persona puede vivir. ¿Y sabes por qué? Porque nos enseñaron a imaginar las señales de Dios como algo espectacular, como algo grandioso. Rayos en el cielo, puertas sobrenaturales, respuestas inmediatas, ángeles alrededor. Pero no, muchas veces Dios se mueve de maneras muchísimo más discretas. Cuando alguien que toca suavemente la puerta, mientras nosotros esperamos un terremoto. Y por eso terminamos perdiéndonos cosas profundamente sagradas escondidas en nuestra vida cotidiana. Como una llamada que llega exactamente el día en el que estabas a punto de rendirte o llorar. Como esa conversación que parecía casual, pero que respondió a algo que llevaba semanas preguntándole. Una frase en una canción que te atraviesa el pecho sin darte cuenta y la sientes como si hubiera sido escrita exclusivamente para ti. Una paz extraña que aparece justo en medio del caos. Una persona que llega cuando sentías que ya no podías más. Y no. No siempre son coincidencias vacías. Créeme, hay momentos donde la vida parece acomodarse con una precisión tan íntima que el alma reconoce que hay algo más profundo detrás. No como magia, no como superstición, pero sí como providencia. Ese cuidado silencioso de Dios que muchas veces no evita el dolor, pero sí evita que atravieses ese dolor completamente sola, completamente solo. Es por eso que quizás hoy necesitas escuchar algo muy importante. Las señales de Dios rara vez vienen para satisfacer tu curiosidad. Las señales de Dios generalmente vienen para sostener tu corazón. Porque Dios no juega a esconder respuestas para verte sufrir, no. Pero tampoco alimenta nuestra necesidad obsesiva de controlar todo. Y aquí me encantaría hacerte una confrontación con mucho cariño. Y me gustaría preguntarte, ¿realmente estás buscando una señal de Dios? ¿O solo buscas que Dios firme el permiso para hacer algo que en el fondo tú ya se decidiste? Porque seamos honestos. Hay personas que dicen, Dios, dame una señal. Pero en realidad quieren escuchar únicamente aquello que coincide con sus deseos. Quieren paz para quedarse en relaciones que las están destruyendo por completo. Quieren aprobación divina para decisiones nacidas desde el miedo. Quieren que Dios bendiga caminos donde hace tiempo dejaron de escucharse a sí mismos. Y cuando la señal incomoda, la ignoran, no la ven. Porque hay señales que acarician, pero hay otras, las más importantes, que confrontan. Hay señales que llegan como consuelo y otras que llegan como una incomodidad persistente que no te deja seguir igual. Esa sensación de que algo ya no encaja, ese cansancio que aparece cada vez que insistes en quedarte donde tu alma ya no descansa.

Esa paz que desaparece cuando tus fuerzas, cuando esas situaciones que en el fondo sabes que no son para ti. Y no, Dios no siempre habla a través de emociones intensas. A veces habla precisamente quitándote la falsa tranquilidad que antes tenías. Porque las señales de Dios no solo vienen para tranquilizarte, las señales de Dios también vienen para despertarte. Y aquí es donde mucha gente se confunde. Piensan que si algo da miedo, entonces no viene de Dios. Pero no siempre es así, créeme. A veces Dios te llama hacia lugares que asustan. ¿Por qué? Porque crecer precisamente asusta, da miedo. Perdonar asusta, cambiar asusta, poner límites asusta, comenzar de nuevo asusta. Pero incluso ahí, en medio del miedo, existe una diferencia muy profunda. Y eso es que las señales de Dios no te empujan desde la desesperación. Las señales de Dios te atraen desde una verdad interior difícil de ignorar. Es como si una parte de ti te dijera: no sé cómo explicarlo, pero sé que necesito escuchar esto. Y quizás por eso llegaste hoy aquí, porque llevas tiempo pidiendo una señal, no necesariamente una respuesta completa, solo una pequeña certeza de que todavía hay un sentido detrás de todo este caos. Y quiero decirte algo profundamente católico, pero también profundamente humano. La mayor señal de Dios nunca fue un espectáculo. Fue quedarse. Fue quedarse escondido en algo tan pequeño como en un pedazo de pan, la Eucaristía. Piénsalo por un momento. El Dios infinito, el creador de todo el universo, de toda vida, la presencia que sostiene galaxias enteras, decidiendo permanecer silenciosamente en un sagrario, sin imponerse, sin obligar a nadie a creer, simplemente esperando. Eso cambia completamente la idea de señal, ¿no crees? Porque Dios no siempre se manifiesta desde lo grandioso. Muchas veces se manifiesta desde la cercanía, desde la discreción de quien ama sin hacer ruido. Y quizás ahí está la razón por la que tantas personas pasan de largo frente a sus señales. Porque buscan algo impresionante, mientras Dios sigue escondiendo eternidad en cosas pequeñas. En una misa donde sentiste paz después de semanas de ansiedad. En una vela encendida cuando tu alma estaba completamente oscura. En un abrazo inesperado. En una conversación sencilla. En el silencio del templo, cuando ya no podía sostenerte emocionalmente. Créeme, hay personas que entraron a una iglesia sin saber qué decir, sin saber cómo orar, y salieron sintiendo que alguien había recogido por dentro los pedazos de su corazón. Y eso también es una señal. Quizás hoy Dios no quiere darte todas las respuestas. Quizás solo quiere que notes que sigue caminando contigo, porque la divina providencia rara vez actúa como una explosión. La divina providencia se parece más a pequeños hilos invisibles, sosteniendo tu vida, mientras tú creías que todo estaba perdido. Esa puerta que no se abrió y después entendiste por qué. Ese retraso que terminó protegiéndote. Esa persona que apareció casualmente, ese día donde pensabas rendirte y algo dentro de ti decidió aguantar una noche más. Esas son las señales, por eso no minimices esos momentos. El
alma sabe reconocer cuando algo tiene más profundidad de la que parece. Y aquí es cuando me gustaría preguntarte algo muy íntimo. ¿Cuántas señales has ignorado porque esperabas algo más espectacular en tu vida? ¿Cuántas veces Dios intentó hablarte desde lo sencillo y tú estabas demasiado ocupado exigiendo pruebas más grandes? Porque quizá Dios lleva meses hablándote en formas pequeñas, en el cansancio que sientes cuando traicionas tu paz, en la tranquilidad extraña que aparece cuando finalmente dices la verdad, en la necesidad urgente de detenerte, en esa sensación persistente de que necesitas volver a Él, no desde el miedo religioso, sino desde el agotamiento espiritual y humano. Y no, eso no todo significa que todo se volverá perfecto mañana. No, la vida seguirá teniendo preguntas, la vida seguirá teniendo duelos, seguirá sintiendo incertidumbres, noches difíciles. Pero tal vez hoy puedas dejar de interpretar el silencio como el abandono. Porque el silencio de Dios muchas veces no es vacío. El silencio de Dios muchas veces es compañía discreta. Como alguien sentado a tu lado en la oscuridad, aunque no logres verlo claramente. Y quiero terminar hablando directamente a la parte de ti que está cansada de esperar respuestas, a la que sigue mirando al cielo preguntándose si todavía vale la pena seguir creyendo. Escúchame, no estás solo, aunque no hayas recibido la señal espectacular que imaginabas, aunque todavía tengas miedo, aunque el camino siga siendo confuso, Dios no dejó de acercarse a tu vida. Quizás simplemente comenzó a hablarte en un idioma más silencioso. Así que esta noche deja de correr un momento. Apaga el ruido, respira y antes de dormir, haz esta oración, aunque sea con el corazón temblando. Señor, si has estado hablándome y no supe reconocerte, enséñame a escucharte de nuevo. No desde mi ansiedad, no desde mi desesperación, sino desde el silencio donde tú acostumbras quedarte. Y si hoy no puedes cambiar inmediatamente mi dolor, al menos hazme sentir que no lo estoy atravesando solo. Porque a veces la señal que estabas esperando, a veces simplemente era descubrir que Dios nunca se fue del todo. Nunca lo olvides. ¿Y quién soy yo? Soy Sergio Melchor y estás en el mejor lugar que pudiste encontrar. Estás en un viaje a la vida.

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1: Excelente mañanita, muy buenos, buenísimos días. Les saluda a su amiga y compañera Yoreso y es una edición más de este espacio noticioso. ¿Qué pasó, Andy? No estábamos. Al audio, ahí estamos otra vez. Hola, ¿qué tal, Excelente? Me había salido tan chido el saludo, Andy. Regresamos como si nada hubiera pasado. Hola, ¿qué tal? Excelente mañana, muy buenos días. Saluditos a esta hermosa, rica, deliciosa mañana de viernes chiquito. Hoy es jueves de banda. Les saluda con gusto su amiga Yuris Ubía, Sandy Arzabala, todos bajo la dirección y supervisión del señor Benjamín Flores. Le decimos morning por la mañana. Este es el espacio de noticias más divertido de la radio. Más divertido. No, no se crea, no tan divertido, pero ahí andamos echándole ganas. Esta mañana tenemos bastante información, bastante noticia. Tenemos, yo no sé si soy yo o si está haciendo mucho calor. La mañana me levanté así como que, ay, qué calor. También, ¿verdad que sí? No soy yo. Yo dije, ¿qué? ¿Tengo temperatura? ¿Qué? De verdad que hasta me andaba checando la temperatura, Porque me levanté así como que bien sofocada. Y ya teníamos días que nos levantábamos o se levantaban o nos levantamos, ¿verdad? Porque no juntos, no dormimos juntos. Pero nos levantábamos y se sentía el fresquecito, ¿no? A la hora de bañarte. Así como que, ay, se sentía, no, y ahora no. Yo me estaba bañando así como que, ay, qué calor, no se me quitaba la calor, oiga. Bastante, que está fuerte la calor, está fuerte, fuerte. Le digo, no sé si era yo así ya los bochornos de los 40, pero... Sí, está haciendo bastante calor. Sí, mira, amanecemos con 20 grados, oye, o sea, tan tonta no estoy, o sea, sí, de repente, ¿verdad? Pero sí, tenemos 21 grados centígrados, no, o sea, parece que amanecemos en la playa, Andy, pero sin playa y sin vacaciones, haz cuenta. Eso sí, sin dinero, como allá. A ver, sí. Las vacaciones, sí, ¿cuál es el día más crítico de las vacaciones? Como el penúltimo día, ¿no? Cuando ya... Sí, va a comer, ¿para qué me completa? Y le, ay, no, sí, no, así que, completo todavía para el Panamá. ¡Ay! Sí. Ándale, desayuno en el hotel, damos un rol por la calle, pero que los chamacos no van a pedir esto y luego van a pedir aquello. Mejor nos quedamos en el hotel. No, ya completamos, ya empieza uno ahí a hacer eso. Sí, es cierto, pero qué padre las vacaciones. El día de hoy tenemos una temperatura que estará llegando a 35 grados centígrados, bastante alto. La mínima es de 20, no hombre, pues nada, 20 grados centígrados como mínima. Está un día bastante bochornoso, estará un día soleado, el cielo está completamente despejado, una que otra nube dispersa, pero de verdad que no, pues ni siquiera hacen presencia. El día de hoy, nuevamente le digo que va a ser un día sumamente sofocado, los rayos ultravioleta estarán muy altos a partir de las 9 de la mañana, hay que aplicarnos bastante bloqueador solar. El día de hoy la salida del sol fue a las 6 de la mañana con 39 minutos. La puesta del sol a las 7 de la tarde con 27 minutos. Y bien la... Espéreme. La primera lucecita fue a las 6 de la mañana con 16 minutos. El mediodía está destinado a la 1 de la tarde con 4 minutos. La última lucecita, el ocaso, el atardecer, cuando llega la noche y las estrellas salen, yo pienso en ti, mi amor. Será a las 7 de la tarde con 51 minutos. En total, cada vez nos roban unos minutos de luz solar. En total tenemos una duración de día de 12 horas con 48 minutos. Ay, cómo me duelen los dientes. Saludo a mi dentista. Me regañó un chorro. Te las platico porque. ¿Quieren chisme? ¡Chisme! 12 horas con 48 minutos el día de hoy, señoras y señores. Es un cheque en blanco. Se lo regalo, se lo obsequio, gástelo como quiera. Parral, buenos días. ¿Qué rollo, Parral? Muy buenos días.

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0: con 27 minutos, 7 de la mañana con 27 minutos. Saludos al señor Anaya. Dice que todos los días me escucha, pero que ahora me escucha enferma. No, hombre, ya ando bien, señor. No, hombre, bueno, sí, los días pasados estaba, pero mala. Malísima. Más mala que la carne de puerco en Semana Santa. Imagínense qué tan mala andaba. Ahí andamos, ¿eh? Ahí andamos. Ya me dieron mis estudios ayer. No me voy a... A ver, échale, Andy.
1: ¡Ay, chisme! Me había...
0: ¡Ay, el chisme, hombre! Nos alimenta el alma y el corazón. Ahí ya le digo que ya me dieron mis estudios ayer. No se preocupe, todavía no me va a morir. Todavía tienen Yuri para rato. Ahí anda re bien, ¿eh? Parezco quinceañera. Ahí algunos problemitas con la columna nada más y hay otras cosillas, pero nada preocupante. Ahí luego nos mejoramos, ¿eh? Luego nos mejoramos. Los cambios climáticos tienen mucho que ver. Pero andamos chido. Andamos al... Ahí nos falta un poquillo de pila, pero ahí vamos. 7 de la mañana con 28 minutos. Ay, que sí me la hacía platicar. Ah, de mi dentista me ha hablado. Oiga, es que ha sido una semana de doctores para mí esta semana. Ya tenía un chorro que no iba con mi dentista. Perdí brackets, ligas y demás. Hombre, así regañada. Bueno, no, ya no vas dentista tú, ¿verdad, Andy? Ya no tienes. Ya te quitaste la... Sí. ¿Eh? ¿Vas a ir allá? ¿A dónde? ¿Al seguro? ¿Al dentista? Ah, ok, o sea, vas revisión normal. Las caries y todo ese rollo. Sí, fíjate, no, saludos para mi dentista, es muy buena onda, ¿eh? Muy buena onda. Deja de cómo se llama. No me acuerdo. Es un chavo muy joven. A ver. Ay, no viene el nombre, nomás tiene la imagencita. Nomás tenemos la imagen. Está ahí en las Américas. Ahí voy a preguntar cómo se llama. No aparece aquí. A ver, tiene que aparecer en información, ¿no? A ver, no sé. Bueno, pues saludos. Ah, mira, aquí está. Eduardo Sánchez, Lalo. Te escribimos para notificar tu cita, bla, bla, bla, bla, del doctor Eduardo Sánchez, Lalo Sánchez. Saludos para él. Su familia tiene un bebecito chiquito, pequeño. Qué bonito. 7 de la mañana con 3:07. Te digo, pero está muy joven, muy joven. Hay muchos jóvenes ahorita, ¿verdad? Trabajando. Vamos a... Mándame un corte, Andy, y regresamos. Bueno.
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las inundaciones, vámonos a darle la vuelta al mundo, súbase a este vuelo con nosotros para darle la vuelta al planeta Tierra. Reportan casi 1,500 personas desaparecidas en Nepal y en China. Ahora, inundaciones han dejado a todas las viviendas bajo el agua. Casi 1,500 personas, entre ellas al menos 800 extranjeros, permanecen desaparecidos en Nepal y en Tíbet. Tras la crecida catastrófica en el Himalaya. Así lo informan a través de los medios de comunicación. Las autoridades nepalíes reportaron un total de 826 personas en calidad de desaparecidas, de los cuales cerca de 600 son extranjeros en el condado de Tíbet. La cifra de desaparecidos asciende a 558, incluidos 260 extranjeros que seguramente se encontraban de vacaciones. La policía de Nepal indicó que el número de muertos supera a los 165. Esto va a aumentar ya que reanudamos la búsqueda y se esperan más cuerpos. Es todo un caos, es toda una tragedia. Todo está bajo el lodo, todo está bajo el agua, todo está completamente destrozado. Tenemos imágenes y la información.

0: estado cerca de las redes, cerca de todo lo que ha pasado el día de hoy, ¿no? Particularmente, algo ha llamado la atención del mundo. Una tragedia auténticamente de grandes dimensiones que golpea a Nepal. Inundaciones repentinas y deslaves han dejado más, al menos, 150 personas muertas y cientos de personas desaparecidas, mientras los equipos de emergencia trabajan contrarreloj en varias de las zonas más afectadas. Los distritos de Rasuwa, Nuwakot, Dajding, Gorkha concentraron buena parte de los daños, aunque las autoridades advierten que el saldo podría aumentar en las próximas horas. La dirigencia también alcanza la zona de Kailash, Mansarovar, en el Tíbet. Es frontera Nepal-Tíbet. Vea usted estas escenas, a mí me parecen, ahora sí que debemos haber puesto, perdóneme si creo, algo ahí como para alertar al público, ¿no? Ahí le alertamos. Esto ya fue cuando pasó. Pero bueno, este es un sitio considerado sagrado que recibe a numerosos turistas y peregrinos. La preocupación crece debido a que esta semana estaba prevista la celebración de un festival ahí en la región. Mientras tanto, el ejército de Nepal desplegó, como pudo todo, ¿no?, helicópteros para llegar a comunidades aisladas y ya logró rescatar a 144 personas. Sin embargo, las condiciones del terreno y la destrucción de infraestructura dificultan conocer la magnitud total de esta tragedia. A ver, las autoridades mantienen los operativos de búsqueda y rescate y continúan llegando reportes a las zonas, reportes de las zonas incomunicadas. A ver, veamos esto como preámbulo de lo que tenemos hoy como nuestro tema de apertura.
1: El norte de Nepal, cerca de la frontera con el Tíbet, China, fue afectada por inundaciones masivas que devastaron a varias localidades, dejando decenas de muertos y desaparecidos aún sin cuantificar. El Ministerio de Asuntos Exteriores de Nepal atribuyó de forma preliminar a un terremoto las inundaciones repentinas al explicar que el sismo habría provocado un deslizamiento de hielo y tierra que bloqueó el cauce del río Bodkoshi. Sin embargo, científicos refieren que el deslizamiento fue lo que provocó el movimiento. El Servicio Geológico de Estados Unidos registró un sismo de 4.4 con epicentro a unos 77 kilómetros al noreste de la localidad nepalí de Kodari, con una profundidad de 10 kilómetros. Las inundaciones causaron afectaciones en carreteras, puentes, arrasó con asentamientos y obras eléctricas. Se desplegaron helicópteros y equipos de búsqueda y rescate, pues de acuerdo con la Junta de Turismo de Nepal, 384 viajeros están desaparecidos y al menos un centenar de muertos. Se dispuso atención médica gratuita para los heridos, alojamiento y alimentos para los damnificados. El gobierno nepalí declaró la zona afectada como área de desastre durante 3 meses. El gobierno mexicano expresó sus condolencias a los familiares de las víctimas. Por el momento no hay mexicanos en la zona afectada. Verónica Macías, Heraldo Media Group.
0: Mire,
2: Información confirma la visita del jefe de la CIA a Moscú. El portavoz de esta persona confirmó que el miércoles que el director de la CIA viajará el día de hoy hasta Moscú. El último contacto conocido públicamente entre altos funcionarios rusos tuvo lugar en marzo del 2025, cuando el director de la CIA habló por teléfono con el jefe, pero ahora será de manera presencial y de aquí se pueden desatar muchas, muchas cosas. No va a ver a Putin, pero sí estará con altos funcionarios de aquel lugar. Se unen Estados Unidos y Rusia. ¿Qué es lo que viene? ¿Qué es lo que va a pasar con estas dos grandes potencias mundiales? Eso está sucediendo a través de las redes sociales. Son 7 de la mañana con 40 minutos. 7:40. Vamos con más información. Saludarle a usted con mucho gusto que está en la calle, ya trabajando en el transporte público. ¿A quién le debo saludos? A los tacos El Parral. Les debo saludos, Gol, gol, gol. Ahorita me regaña. Ay, ayer me regañaron otra vez. Saludos, saluditos. Es que está bien bueno la Netflix. Sí, no sé, hasta si estás a dieta, ¿eh? Porque está así, o sea, la carne magra, rica, nada grasosa, no le ponen nada, así que te haga. No, no, no, no. Digo, yo, por ejemplo, ya sabe que las mujeres siempre estamos a dieta. O sea, nunca estamos a dieta, pero siempre estamos a dieta. Entonces, o sea, siempre la rompemos. Entonces, yo quiero de asada. Bueno, me encantaron, ¿eh? Me súper encantaron, buenísimos. Les quito la tortilla o una tortilla porque vienen dobles. Ay, se me están antojando porque tengo hambre tan temprano. La salsa, deliciosa. Saludos, ¿eh? Para mis compas ahí en el corazón de la colonia PRI, en la PRI. Ay, no me acuerdo qué horarios me dijeron, creo que nomás en las tardes. Tarde y noche. Ay, se me hizo agua la boca. Saluditos, les debía saludos. Les debía los saluditos. 7:42, 7:42, dice por este lado. Yuri, muy buenos días. ¿Qué pasó con las chicas que se pelearon? Pues se pelearon. Se pelearon. No se crea, por ahí se. Pues, hay diferentes versiones, ¿no? Hay diferentes versiones, pero se lo voy a decir periodísticamente hablando. No nos vamos a meter
0: Ah,
2: en chismes.
0: chisme, chisme,
2: Mira
0: chisme.
2: la otra. Quiere chisme, le digo que nos vamos a meter en chisme y ella quiere chisme. Bueno, pues periodísticamente hablando, lo que pasó es que una de las jovencitas fue atacada por tres o dos. Dos, una señora, ¿no? No se veía tan joven tampoco. Dos la estaban esperando. Y fue donde la atacaron. Ah, pero ahí viene. ¿Cuál es el mes de la mujer? Ah, ya pasó. Ah, pues bien. Tan bueno es que me pasó por. Bueno, ahí viene. Ahí bueno, es regresar el mes de la mujer para que nos abracemos todas, ¿eh? Todas, dije. ¿El contacto físico qué? Ah, ya me sí. Ah. ¿Está aquí el video? Ahí está, mire, bueno, pues le digo que periodísticamente hablando se reportaba una pelea. ¿En qué calle fue Andy? ¿Sabes? Fíjese, todos los periodistas nos fuimos. Iba saliendo de la escuela, de prepa, la jovencita, bien jovencita, ¿eh? ¿De prepa? Se ve más grande, ¿no? Ah, haciendo sus prácticas y la estaban esperando. Por ahí, bueno, pues al parecer se trató de una disputa por un temita de celos o problemas personales. Y bueno, pues ya ahorita tanto una como la otra se victimizan, porque aquí yo no soy quién para decir quién tuvo la culpa. Lo que sí, pues es que hay una persona severamente lesionada. Eso es lo que está pasando, pues ya el chisme, pues si usted puede comentar, como siempre, ¿eh? Comenta lo que quiera. ¿Para qué le digo yo que no comenta? Si al final de cuentas hacen lo que quieren y comentan lo que les da su gana. 7:44, vamos a un corte, regresamos.
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0: con 48 minutos, 7 de la mañana con 48 minutos. Ya vamos con más información, vamos con más noticia. Comuníquese con nosotros, déjenos un mensajito, 627-14-954-94-52-315-15. Pues bastantes temas que tocar en la mañanera, el tema de Sinaloa, quién se queda al frente de este estado, que viene también, bueno, yo creo que ya es hora de que le empiecen a preguntar a la presidenta sobre temas de la Cuarta Transformación. El día de ayer hubo algunas reuniones en Ciudad de México, ya hay coordinadores, todavía no les dan el nombramiento, bueno, algunos ya les dieron nombramiento, en algunos estados ya el nombramiento es oficial, pero faltan algunos otros. Hoy creo que es hoy el nombramiento de quién será el coordinador de la Cuarta Transformación en Chihuahua, que bueno, pues es el título que se le puede poner de momento, realmente será el candidato o candidata para las próximas elecciones. Ya vimos que ya queda Marco Bonilla al frente, ya están saliendo perfiles, ¿quién tenemos más? Nada más el PRI ya no, ¿verdad? O sea, no decide completamente. El que sí ya está bien puesto, más puesto que un calcetín, es Marco Bonilla. Pero este fin de semana vienen muy buenas o malas noticias para muchos, ¿eh? ¿Cómo la ves? ¿Cómo la ves, Andy? Ella o él. Ella o él. ¿Tú qué dices? No sabes. Ajá. Eso sería muy feo. Sí, sin duda. Sí. Sí, vamos a suponer, ajá. Es hombre. Sas. Pero esto no lo tienen en cuenta desde una vez. Ya deben de tomarlo en cuenta, ¿no? ¿O no? Esto lo decide el... no sé, tampoco yo. 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Pues dice Andy, le creemos. Hasta bien, no creer, ve mi compañero, lo que dice la Andy. Dice, los venden en la vialidad del río por la estación de bomberos. Bueno, es un cliente, entonces sí. Pensé que eran ellos mismos, es un cliente. Bueno, entonces así sí. A ver, háganos recomendaciones, ¿eh? Se vale. Ya que estamos puestos en la barra, ya que estamos regañados, que valga la pena el regaño de una vez. Haz escuchar la mañanera del día de ayer.
1: La presidenta Claudia Sheinbaum informó que la Consejería Jurídica trabaja en la redacción de una propuesta para evitar que quienes detenten la presidencia de la República o las gubernaturas tengan doble nacionalidad.
2: El asunto es si quiere ser presidente o quiere ser gobernadora o gobernador. Ahí me parece que debe quedar claro que solamente debes tener una nacionalidad, que es la mexicana. Entonces sí vamos a enviar la iniciativa. Ayer le pedí a Luisa María que lo revisara y con el ministro Saldívar lo están revisando, ya lo están redactando y la vamos a enviar.
1: Señaló que la medida buscaría evitar cualquier tipo de injerencia de gobiernos extranjeros.
2: Yo creo que todas y todos los mexicanos estamos de acuerdo que para ser presidente de México, presidenta de México, pues solamente debe ser mexicano. Que para ser gobernadora o gobernador, porque ha habido gobernadores con doble nacionalidad, pues lo más importante es la defensa de la nación y la patria. Cuando tienes doble nacionalidad, pues ahí te identificas con dos naciones.
1: La secretaria de Medio Ambiente, Alicia Bárcena, presentó la iniciativa que será enviada al Congreso de la Unión para expedir una nueva Ley General del Equilibrio Ecológico y la Protección al Ambiente. El proyecto busca garantizar el derecho a un medio ambiente sano, proteger el patrimonio natural, restaurar y reparar los ecosistemas, así como generar bienestar para las comunidades y pueblos indígenas.
3: Porque el planeta está enfrentando nuevos desafíos ambientales. El cambio climático, la pérdida de biodiversidad, la contaminación de los océanos, de las costas, son temas realmente nuevos. Esta ley, además, era una ley, estamos actualizando una ley de 1988, han pasado 40 años. Por lo tanto, es tan importante que respondamos con una visión diferente, humanista y muy cercana a la gente.
1: La funcionaria detalló que la propuesta prioriza un enfoque preventivo más que punitivo. Se buscará proteger a especies como la vaquita marina y la mariposa monarca.
3: Realmente es una ley que trae nuevas herramientas, que trae nuevos conceptos y que tiene otra particularidad. Nosotros, más que sanciones, más que ser punitivos, lo que queremos en esta ley es ser propositivos. Es decir, que aquellos que van a iniciar grandes proyectos hagan una evaluación estratégica ambiental previa al proyecto y que no se fragmenten proyectos, que no se vean uno por uno cuando están abordando un cambio en una zona, en una región.
1: Señaló que se incorporan compromisos y tratados internacionales firmados por México, como el Acuerdo de Escazú. Se incluye un instrumento de participación ciudadana para consultas sobre proyectos y obras.
2: La parte más importante de la ley es que se hace cargo e incorpora todo lo que es el Acuerdo de Escazú. El Acuerdo de Escazú tiene tres principios: acceso a la información, a la participación ciudadana y a la justicia ambiental. En el tema de participación ciudadana, todos los proyectos que está evaluando la Semarnat, todos, absolutamente todos, tienen derecho a ser consultados. Entonces, ahí la ciudadanía tiene que decirnos si quiere o no la consulta, o sea, publicamos.
1: En temas internacionales, la titular del Ejecutivo Federal abrió la posibilidad de asistir a la cumbre del G20, que se realizará en diciembre en Miami, Florida, a invitación del presidente de Estados Unidos, Donald Trump.
2: Sí, fui invitada al G20, ¿no? Al G20, es en Estados Unidos el G20 y estamos tomando la decisión de si vamos o no vamos, pero México tiene que estar presente y el presidente Trump decidió que fuera en Miami la reunión. Entonces, en principio deberíamos ir para representar a México.
1: En videollamada se hizo entrega de 50 viviendas en el estado de Yucatán.
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0: 5 minutos, oiga, pues es que no nos comentan los que saben o están dormidos todavía. Sí, pues sí, los funcionarios están dormidos todavía. Que lo decide el partido, o sea, ya no tiene nada que ver a la hora de llegar a las candidaturas, ¿verdad? O sea, el hecho de equidad de género tiene su obligación dentro del partido. Ah, ok, muy bien. ¿Sí? No sé, tengo mis dudas, ¿eh? Tengo muchas dudas. Ahorita le preguntamos, ahorita le, ¿sabes a quién le vamos a preguntar ahorita? Ahorita lo vamos a ver, a Esteban. Esteban sabe mucho. Saludos a nuestro buen amigo Esteban, él es el reportero del Monitor. Todos los compañeros nos hablamos, ¿verdad? Y algunos tienen conocimiento de unos temas, somos más fuertes en otros, y así. Yo, por ejemplo, pues soy chida en la policiaca, en el chisme. Esteban, muy bueno para política. Entonces, ahorita le vamos a preguntar a nuestro buen amigo Esteban. 7:56 minutos. Oigan, nos acaba de pasar una información también muy buena, nuestro buen amigo Gregorio, hablando de amistades, donde nos dice que Meta es la empresa, para que usted me entienda, que maneja Facebook, Insta, WhatsApp, TikTok, ¿no? Ok, bueno, pues estas que son las principales redes sociales y más utilizadas por todos y cada uno de nosotros. Y que Estados Unidos tiene una querella, una demanda en contra de ellos y la ganó, diciendo que han causado daño psicológico en nuestros hijos menores de edad por darles acceso a información que no deberían de tener, sin precaución alguna. Y YouTube también. Y que les han metido un golezazo con una multa. No sé, ¿tienes la información? Vamos a escucharla, está bueno este tema, ¿eh?
1: Daniela Blandón ya está con nosotros para revisar números y cifras. Bienvenida, Daniela.
2: Muchas gracias, Elena. Buenos días.
1: Buenos días. Vamos a iniciar hablando de Estados Unidos con una multa que se le impuso a Meta.
2: Pues la casa matriz de plataformas como Facebook, Instagram y WhatsApp fue sancionada con 375 millones de dólares por poner en peligro a menores de edad vulnerables a explotación sexual infantil y trata en sus redes sociales. Un jurado de Nuevo México determinó que la empresa de Mark Zuckerberg ocultó información sobre deficiencias en sus plataformas y prácticas comerciales que facilitaban estos abusos. Los detalles a continuación.
3: Se trata de una decisión trascendental en la historia de las redes sociales. El grupo Meta ha sido declarado responsable de haber puesto en peligro a usuarios menores de edad. Tras 6 semanas de debate, el Tribunal Civil de Santa Fe ha dictado sentencia.
4: ¿Actuó Meta de forma intencionada al incurrir en una práctica comercial desleal o engañosa? La respuesta es sí.
3: El grupo propietario de Instagram, Facebook y WhatsApp ha sido condenado a pagar 375 millones de dólares en concepto de indemnización por daños y perjuicios. Los supuestos contenidos de carácter sexual a los que están expuestos los niños fueron el centro de los debates. Durante su alegato, la representante de la fiscalía acusó a Meta de engañar a los usuarios sobre las medidas de protección de los menores.
5: Las víctimas son niños. Es muy importante señalar que estos actos se repitieron una y otra vez durante toda una década. Se hicieron a sabiendas de que causarían un grave perjuicio. Meta disponía de los recursos necesarios para prevenir estos perjuicios. Pero en lugar de prevenirlos, en realidad la empresa afirmó erróneamente que lo había hecho.
3: Meta anunció que apelará a la decisión y afirmó que siempre ha trabajado para proteger a sus usuarios.
6: Consideramos que las pruebas demuestran que Meta está realizando un esfuerzo considerable para proteger a sus usuarios, incluidos los adolescentes. Meta cuenta con 40.000 empleados que trabajan para que sus aplicaciones sean lo más seguras posible.
3: Argumentos que no convencieron al jurado. Hasta ahora, los operadores de las redes sociales habían eludido las demandas, alegando una ley que los exime de responsabilidad por los contenidos publicados por los usuarios. Pero en este juicio, al igual que en el que se está celebrando en Los Ángeles, centrado específicamente en el carácter adictivo de las aplicaciones, los demandantes han adoptado una nueva estrategia y han atacado el propio diseño de las plataformas.
1: Hablamos ahora, Daniela, de la guerra en Medio Oriente porque Filipinas se declaró en emergencia.
2: Este es el primer país de Asia que es...
0: De la mañana en punto, pues ahí está, pero lo decíamos Andy y yo aquí fuera de micrófonos. Pero pues si la responsabilidad de que nuestros hijos vean o no vean, consuman o no consuman, tengan algo en sus manos, realicen actividades, coman bien, ¿de quién es? ¿De Meta? ¿De Elon Musk? ¿Del presidente? No, señores. Déjenme les digo que estoy descubriendo el hilo negro. La responsabilidad de los hijos es suya y de nadie más. Vamos a un corte y regresamos.
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4: Son 8:03 a.m. Pues estamos en el momento de horas y respuestas, de preguntas y respuestas en la mañanera. Vamos a ver qué temas están abordando un ratito nada más y regresamos con ustedes.
5: Por otra parte, preguntarle...
6: ¿Por qué no poner los requisitos para ser candidata o candidato? Adelante.
5: También preguntarle, presidenta, en el caso del senador Enrique Insunza, él se separa de Morena, sin embargo mantiene el cargo de legislador y por lo tanto el fuero. ¿Qué opinión tiene?

0: siendo responsable de un delito, no podía inscribirse como candidato. Por eso me entró la duda ahora que lo dijeron. Bueno, a ver si buscamos el artículo ahorita.
1: No, este momento.
0: Sale. Va.
2: Por otra parte, preguntarle…
0: ¿Por qué no poner los requisitos para hacer?

0: Ya hemos hablado de ello.
1: Perfecto. Laura Arana, del Sol de México. Gracias.
0: Gracias. Presidente. Vamos a ver quién por acá. ¿Quién no ha preguntado? Ya preguntaron mucho. A ver quién es la compañera que está atrás, que está levantando la mano. A ver, hasta atrás, la compañera que está atrás. Ni alcanzo a ver, solo veo su manita que está así. Atrás, la compañera que está atrás, que estaba levantando la mano. A ver, mientras pon los requisitos, por favor. Y en la ley electoral también. ¿No? ¿No encontramos quién? Bueno, a ver, la compañera atrás que no ha preguntado ella. Belmont, ¿tienes los requisitos?
2: Sí.
0: O sea, el requisito para ser presidente, gobernador, gobernadora, en la Constitución y en la ley electoral. Para ser presidente se requiere ser ciudadano mexicano por nacimiento en pleno goce de sus derechos, hijo de padre o madre mexicanos y haber residido en el país al menos durante 20 años, tener 35 años cumplidos al tiempo de la elección, haber residido en el país durante todo el año anterior al día de la elección. La ausencia del país hasta por 30 días no interrumpe la residencia. No pertenecer al Estado eclesiástico ni ser ministro de algún culto. No estar en servicio activo en caso de pertenecer al Ejército, Fuerza Aérea, Armada y Guardia Nacional 6 meses antes del día de la elección. No ser titular de una Secretaría de Estado, Subsecretaría o de la Fiscalía General de la República o del Poder Ejecutivo de alguna entidad federativa, a menos de que se separe de su puesto 6 meses antes del día de la elección. No estar comprendido en alguno de los impedimentos previstos en el artículo 83 de esta Constitución, no tener o haber tenido en los últimos 3 años anteriores al día de la elección un vínculo de matrimonio, concubinato, unión de hecho o de parentesco por consanguinidad o civil en línea recta sin limitación de grado o en línea colateral hasta el cuarto grado o de afinidad hasta el segundo grado con la persona que está ejerciendo la titularidad del Ejecutivo Federal. Este fue incorporado por nosotros, que es el que no haya nepotismo. 83. El presidente entrará a ejercer su encargo 1 de octubre y durará en 6 años. El ciudadano que haya desempeñado el cargo de presidente de la República, electo popularmente o con el carácter de interino sustituto, o asuma provisionalmente la titularidad del Ejecutivo Federal, en ningún caso o por ningún motivo podrá volver a desempeñar este puesto. En caso de falta absoluta del presidente de la República, en fin, vamos más abajo.
3: El de gobernador es
0: el 116. Ahí no viene en la Constitución, ninguna baja más, nada que tenga que ver con que tenga una orden de aprehensión. Sí. Ni al comenzar el periodo constitucional, cuando el presidente solicite licencia, nada, ahora sí, estaba yo equivocada. Adelante, ministro, si quiere comentar.
4: Habla de. Lo que pasa es que el tema de las personas que tenían un orden de aprehensión o que incluso están siendo procesadas, dio un debate hace algunos años en la Corte de si suspendían o no sus derechos políticos. La Corte decidió, por ejemplo, que tratándose de personas que están procesadas, pueden votar, y a partir de ese criterio fue que ya se fue abriendo para que pudieran votar en reclusorios o en centros de reclusión. El criterio es que una orden de aprehensión, a pesar del texto que tiene otro precepto de la Constitución, no impide que alguien se registre para poder ser candidato. porque

0: podría ser muy fácil, no digo que este sea el supuesto, yo no me refiero ahorita a ningún supuesto en particular, que pudiera obtenerse una orden de aprehensión y con eso quitar a alguien de la contienda. Pero este criterio ha evolucionado. Efectivamente, cuando fue el caso del presidente López Obrador, estaban todavía vigentes otros criterios y prácticamente cualquier cuestión de carácter penal hacía que no se le pudiera registrar como candidato. Pero lo que se quiso hacer en aquel momento fue quitar el llamado fuero y procesar al presidente López Obrador antes de que fuera candidato, e incluso ya estando detenido, ya quitarlo de la contienda. Era un supuesto diferente. Aquí tendríamos que ver qué diría el Tribunal Electoral, que es a quien le correspondería, si una persona que tiene un orden de aprehensión pretende postularse a algún cargo de elección popular. Mi opinión, por los precedentes que ha habido, es que sería un criterio garantista tratando de permitir que la persona pueda competir. Otra cuestión es si ya en el transcurso, por alguna cuestión, se le vincula a proceso y en esta vinculación a proceso se dicta una medida cautelar de prisión preventiva y entonces, por razones obvias, pues ya no podría competir ni ejercer el cargo en su caso. Gracias.
1: ¿Una sentencia firme?
0: Las sentencias a veces establecen la suspensión o la pérdida de derechos políticos. Esto también es muy cuestionable constitucionalmente. Habría que ver cada caso concreto. Los jueces normalmente lo hacen en automático. Dictan una sanción, una pena, y ponen la pérdida o la suspensión por un tiempo de derechos políticos. Esto es cuestionable constitucionalmente y habría que ver cada caso concreto. Gracias.
2: Gracias. Adelante.
3: Con su permiso, presidenta, y con el permiso de la patria, buenos días a todas y a todos. Soy Patricia Hernández, vengo de Chicago en representación de la Fundación Fusión Latina Chicago para plantearle tres asuntos que tienen un mismo propósito: acompañar y mantener cerca de México a nuestras familias migrantes. Primero, está por cumplirse un año de la muerte del primer migrante mexicano asesinado a manos de autoridades de Estados Unidos, ICE, el señor Silverio Villegas González, cuyo caso está sin concluir y aún se reclama justicia. Hoy entregamos a su equipo la carta del Concilio de la Villita con esta información y otros abusos importantes que manifiestan y que son de carácter de atención e investigación para las detenciones que se realizan a nuestros hermanos migrantes. Traigo la información y las peticiones correspondientes. Les solicitamos respetuosamente que sea revisada y canalizada y que podamos tener un mecanismo de seguimiento para nuestras comunidades en Chicago. Segundo, queremos poner a disposición de nuestros connacionales una red de 21 capellanes hispanos y bilingües, la mayoría mexicanos, preparados para acompañar a familias en momentos de crisis, duelo, trauma, miedo o separación familiar. No buscamos sustituir a las instituciones, queremos ser un puente hacia ellas. Le entregamos también su propuesta y solicitamos explorar una colaboración con el Gobierno de México y nuestro consulado en Chicago. Y termino con una buena noticia, presidenta, porque también las buenas noticias son igual de importantes. Gracias al trabajo conjunto de nuestra Fundación Fusión Latina Chicago y el Gobierno del Estado de Oaxaca, que encabeza el gobernador Salomón Jara Cruz, logramos 50 visas, 50 abuelitas y abuelitos oaxaqueños que viajarán a Chicago y que son de diferentes lugares en Estados Unidos, no solo de Chicago, para reencontrarse con sus familias después de muchos años sin abrazarse, y donde fueron invitados por nuestra fundación el próximo 15 de octubre, donde celebraremos por tercer año el Día de la Abuelita y el Abuelito Migrante. Presidenta. Queremos pedirle muy respetuosamente su apoyo para explorar la posibilidad de institucionalizar esta fecha, 15 de octubre, y convertirla en un reconocimiento oficial a nuestros abuelos migrantes y a las familias separadas por la migración. Y quiero terminar diciéndole algo muy importante. Fusión Latina Chicago no viene solamente a pedir, también viene a ofrecer nuestro trabajo, comunicación, voluntarios, presencia comunitaria y nuestra disposición para seguir apoyando a nuestros hermanos mexicanos en Estados Unidos, en los ámbitos social, moral, espiritual, económico y laboral. Queremos trabajar de la mano con México, porque nuestros migrantes podrán vivir lejos de su país, pero México nunca debería estar lejos de ellos. Nosotros ponemos las manos y el trabajo. Ayúdenos a construir el puente. Muchas gracias, presidenta.
2: Muchas gracias. El caso de Silverio, como el caso de hermanas y hermanos mexicanos que han fallecido, ya sea en centros de detención o en el momento de su detención por ICE.

0: 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Vamos a un corte, regresamos.
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0: 8:21, investiga Fiscalía red de explotación sexual en la capital del estado. En noticia de interés local, la coordinadora de la Unidad de Investigación de Delitos Sexuales y contra de la Familia, Concepción Márquez Muñoz, informó sobre la ejecución de una orden de aprehensión contra un acusado de abuso sexual agravado, violación agravada y trata de personas en la modalidad de prostitución. Señaló que la detención se realizó el domingo 23 en un inmueble ubicado en la calle JJ Calvo, cruce con la Buenavista, en un local denominado Super Carnitas Buenavista. Este tema ha quedado mucho de qué hablar durante toda la semana. Indicó que las investigaciones se originaron tras la denuncia de dos jóvenes mayores de edad, quienes dijeron ser hija e hijastra del imputado y un adolescente de 17 años. Ahí empezó todo, ¿eh? El menor declaró haber sido víctima de violación en al menos dos ocasiones, además de explotación sexual, hechos que quedaron acreditados en la carpeta de investigación. Ese mismo día también se ejecutó otra orden, ya que se señaló que se debería de aprehender a este sujeto como coimputado en los delitos de violación agravada. Se ejecutaron órdenes de aprehensión y bueno, pues ahí se destapa la cloaca y empiezan a ver que aparte de violentar a su propia familia, a sus hijos e hijastros, este hombre también por ahí llevaba algunos negocios no únicamente de carnitas, sino de otro tipo de carnitas para el mejor postor. Escuchemos la información.
1: Domingo 23 de agosto se implementó una orden de cateo respecto a un inmueble ubicado en la calle JJ Calvo, cruce con calle Buenavista, en un local denominado Super Carnitas Buenavista, en donde se ejecuta una orden de aprehensión en contra del imputado JAC por los delitos de abuso sexual con penalidad agravada, violación con penalidad agravada, así como el delito de trata de personas en su modalidad de prostitución ajena u otras formas de explotación sexual. Esto derivado de lo siguiente: el día 17 de agosto del presente año, una servidora recibió a dos jóvenes mayores de edad, del sexo femenino, haciéndose acompañar de un adolescente de 17 años, los cuales advierten, las dos jóvenes del sexo femenino, una hija y la otra hijastra de lo imputado, fueron víctimas del delito de abuso sexual por parte de este sujeto. Asimismo, el joven adolescente fue víctima de violación, al menos en dos hechos, hasta este momento que tenemos en la carpeta de investigación, así que se pudieron acreditar, así como del delito de trata de personas. Por lo que el domingo, como les refiero, se ejecutó la orden de aprehensión del imputado, pero asimismo se ejecutó la orden del imputado EUGL. Ustedes recordarán este sujeto, quien en este asunto actuó como coimputado, en el mes de febrero, el 9 de febrero para ser precisa, en una rueda de prensa, también hice de conocimiento de todos ustedes un hecho de que el imputado GL se ejecutó también una orden en la colonia Cerro de la Cruz por hechos de índole sexual, de violación agravada, de abuso sexual y del delito contra la intimidad, que atenta contra la intimidad de las personas. Esto por dos menores que eran sobrinos o son sobrinos aún de este sujeto, y uno más que incluso derivado de estos hechos se quitó la vida. Este sujeto se le ejecutó la orden de aprehensión de igual manera el mismo 23 de agosto a las 18 horas en el Centro de Reinserción Social de aquí de Cerdán, por lo que el día de ayer se llevó a cabo la audiencia inicial en la cual se le decretó prisión preventiva a ambos por estos hechos. Cabe señalar que en esta investigación También colaboró el grupo de órdenes de aprehensión del grupo de la Unidad de Delitos Sexuales y contra la Familia, así como el grupo de género de la Dirección de Seguridad Pública Municipal. De este asunto que acabo de informarles, se ventilará la audiencia de continuación el próximo día 27 de agosto a las 10 horas. Y se decretó prisión preventiva por lo que dure el proceso. Efectivamente, con esta información que aportó el adolescente en esta noticia criminal que les comento, confirmamos después de asegurar tres dispositivos.
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0: 8 de la mañana con 29 minutos. Vamos con más información, vamos con más noticia, vamos a un corte comercial y regresamos porque le tenemos más de aquí de la zona sur del Estado Grande. Volvemos.

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0: 8:32 minutos, respondió alcaldesa de Guadalupe Calvo a la notificación que le hizo el Instituto Estatal Electoral. Yanco Durán Prieto, consejera presidenta del Instituto Estatal Electoral, dio a conocer que la alcaldesa Ana Laura González Ábrego ya respondió a la notificación sobre la queja que el PRI interpuso en su contra y que se lleva el seguimiento. Escuchemos a Yanco Durán.
1: Ya estábamos en pláticas tanto con el batallón como la propia Secretaría de Seguridad Pública del Estado. Yo creo que en los siguientes dos días de que platicamos ahí en el Congreso, se llevó a cabo la notificación con el acompañamiento tanto puntualmente y con seguimiento así personal de la Secretaría de Seguridad Pública del Estado y como que de vigilancia o seguimiento por parte de la Guardia Nacional. Entonces, finalmente logramos la notificación de la presidenta. De hecho, en estos días ya recibimos también la contestación. No sé qué contestó y aunque supiera no podría comentárselos porque pues es un tema de investigación abierta, ¿verdad? De un procedimiento que se está llevando en estos momentos, pero ya finalmente se logró.
2: ¿A futuro van a solicitar que en todas las diligencias se les brinde protección por parte de la defensa?
1: Cuando sea necesario, así lo vamos a hacer y así lo hemos hecho. Y hasta ahorita nunca hemos tenido ningún problema para que la Secretaría de Seguridad Pública del Estado, para que la Fiscalía, para que la Sedena, la Guardia Nacional, etcétera, nos brinde acompañamiento cuando así ha sido. Recuerden en el proceso 23-24, incluso cuando los candidatos y candidatas requieren de activar este protocolo de seguridad, siempre nos han atendido, siempre nos han dado el acompañamiento y afortunadamente pues nunca hemos tenido problemas o mayores problemas.
0: Minutos ya, 8:34. Felicitar a los cumpleañeros por este lado, dice, para Jesús Armando Rodríguez Espinosa, para Ramón Francisco Rodríguez Espinosa y Alma Rosa Espinosa Moreno. Todos ellos cumplen años, todos en una misma familia.
3: Sí, son hermanos y la mamá.
0: ¡Órale, qué chido! Pues felicidades. No tengo yo pastel el día de hoy, pero lo tiene mi compañero el Jaguar o el señor Arnoldo, no sé quién lo tenga. Uno de ellos dos, pero pues ahí se los pasamos el dato para que los apunten y puedan entrar al sorteo del pastelazo rico, delicioso de Panificadora Nutripan. Para Rutila Janet Hernández Ríos, de parte de su abuelita Cintia y su abuelo Ángel, felicidades para Ruti. Ruti, felicidades, que cumplas muchísimos años más. 8:35, vamos con más información, vamos con más noticia también de interés. Mire, le platico a usted. Investiga la Fiscalía Red de Explotación Sexual en la capital. Ya le habíamos dicho este tema, ¿verdad? Perdón, ya le habíamos dicho este tema. Es un tema muy importante. ¿Cómo sale a relucir? Me quedé pegada con esa nota, Andy. ¿Sí te fijaste? Es que se me hizo muy impresionante la manera en que pues todo sale a flote después de una denuncia anónima que hace uno de los chavos violentados y hijastro de esta persona al 911. Oiga, sabe que mi padrastro me está violando. Un joven ya grande. Comienzan las investigaciones y después se dan cuenta de que aparte de violentar, ya serán las autoridades quienes lo determinen a su hijo y hijastros, a sus hijastros e hija, creo que es de esa manera, pues también tenía una red de trata de personas. Yo creo que es ahí cuando decimos aplausos para las autoridades que llevan a cabo estas investigaciones. Vamos a saludar a Alexa, Andy, no le hemos saludado. Alexa, buenos días.
4: Buenos días, Yuri. Jueves perfecto para seguir con toda la energía. ¿Qué tal amaneciste?
0: Súper bien, Alexa. Platícanos sobre la trata de personas en México.
4: En 2026, México enfrenta un aumento en la trata de personas, especialmente durante eventos como el Mundial de Fútbol. Se reportó un incremento del 60% en llamadas a la Línea Nacional contra la Trata durante el Mundial, con mujeres mexicanas siendo la principal demanda para turismo sexual. Hasta julio de 2026 se documentaron 447 víctimas, con Quintana Roo liderando en casos reportados. Las redes de trata han perfeccionado sus métodos, combinando explotación presencial y digital para aprovechar vulnerabilidades sociales y económicas.
0: En Chihuahua tenemos trata de personas. Alexa. Adelante.
4: En Chihuahua, la trata de personas sigue siendo un problema grave, especialmente en Ciudad Juárez y la Sierra Tarahumara. En el primer semestre de 2026 se recibieron 18 denuncias oficiales, pero organizaciones locales documentan más de 100 casos solo en Ciudad Juárez. En la Sierra Tarahumara se han reportado casos de trabajo forzado en campos deportivos de drogas, donde personas son mantenidas en condiciones de esclavitud. Los migrantes son particularmente vulnerables, con mujeres y menores expuestos a explotación sexual y mendicencia forzada.
0: Gracias, Alexa.
4: De nada, Yuri. Que tengas un día increíble.
0: Fíjate que este tema es bien importante, Andy, sobre la este tema es bien importante sobre la trata de personas en la Sierra Tarahumara. A lo mejor no lo dimensionamos, pero yo que vivía allá les voy a platicar de qué manera se puede dar, ¿verdad? Obviamente, repito, no soy autoridad. Se usa mucho el famoso reenganche. ¿Sabes qué es el reenganche? No sabemos aquí, ¿verdad? Bueno, algunos no saben. El reenganche es cuando empresas, no quiero decir nombres, ¿verdad? Porque no quiero así como que suene que estoy señalando que están coludidas con algún tema criminal. Empresas X, no sé, la empresa La Calabacita, por así decirlo, porque estoy viendo una calabaza. Empresa La Calabacita contrata personas que quieran ir a trabajar en el reenganche a la ciudad de Cuauhtémoc, a la ciudad de Delicias, a Rosales, inclusive se los llevan hasta Sinaloa, hay lugares que se los llevan muy lejos, inclusive fíjese, ahí donde se llevan a familias completas, hasta ahí se nos anunció, te puedes llevar a tu familia y ahí tendremos educación para tus hijos. Y pues, ¿quiénes son las familias que van en búsqueda de estos trabajos? Pues tarahumaras o de alguna otra etnia, ¿verdad? De algún otro grupo o comunidad o pueblo indígena. Y se van. Y al final de cuentas, en aquellos lugares, pues sufren esto, ¿eh? Es donde se da. Para que no se malentienda aquí la información que nos está dando Alexa, que la trata de personas se está dando ahí en la sierra. No, se está dando con personas que son de la sierra y que se van a los reenganches, a estos lugares, a trabajar en la pizca, en la nuez, en la manzana, hasta en la pesca, ¿verdad? Cuando se van a lugares, no sé, me tocó en alguna ocasión ver que se llevaron un grupo bastante grande, fíjate, y lo dejaron abandonado. O sea, también no únicamente se da el tema de trata de personas, sino de que viven en lugares como campamentos, haz de cuenta que son campamentos de guerra, así unas casitas, cuando les toca suerte, son unas casitas hechas con hules, así en el pleno sol, trabajando más de 12 horas diarias, pagándoles de raya, y luego muchas de las veces le quitan no sé, si te dieron dos platillos de comida, les quitan esto, ¿eh? Aquí es un tema muy importante que Derechos Humanos debería de tomar en cuenta. Es un tema muy, muy importante. Y que también tengo que decirlo, los periodistas no hemos trabajado en ello. Ahorita así como que se me está prendiendo el foco. O sea, ¿por qué nunca hemos hecho un reportaje en relación a ello? ¿Nunca? ¿Has visto un reportaje de ello? No. Ni siquiera sabíamos qué es el reenganche. No, y luego de ahí, Andy, se desatan otras problemáticas que estamos viendo y que corrompe a la sociedad y que corrompe, y lo vamos a platicar con nuestra amiga la diputada, fíjate, es un tema muy interesante. Ahorita le voy a hablar para platicar de esto con ella o con el representante de comunidades y pueblos indígenas en el Congreso, que es el diputado Arturo Medina. Vamos a suponer que todo bien, ¿verdad? Que en su mayoría de las veces no es todo bien, ¿eh? O sea, ¿cuántas veces hemos visto? También, no puedo decir la palabra, pero la palabra que empieza con S y termina con O, y que está sucediendo mucho, Swiss, esa. Se da mucho. Sí, el salir por la puerta falsa. Salir por la puerta falsa, y luego decimos, oye, ¿por qué se da tanto en estas personas, por ejemplo? ¿Por qué tantos tarahumaras se quitan en Cuauhtémoc? porque son gente que dejaron sus lugares de origen y se van a trabajar a esos lugares en donde están siendo subajados, violentados, mal pagados. Son urgías los fines de semana y a todas horas, son borracheras, y eso es lo que iba. Ahí corrompen sus cepas, su cultura. Le preguntaba y platicaba y le mandó un saludo, que tengo un pendiente con él, por cierto, a el encargado representante y buen amigo Memo del albergue San Andrés. Yo hablo palabras en rarámuri, no sé, quién atovire peso, que eso es dame o préstame un peso, palabras, ¿verdad? Números. Y cuando hay niños rarámuris en la calle que me piden dinero, yo les contesto en tarahumara. ¿Y qué cree? No saben hablar tarahumara, no saben hablar un dialecto tarahumara, tipo igual, el que sea. No saben. ¿Qué es lo que pasa? Cuando salen ellos de sus comunidades, digo, y que no estoy diciendo que no deben de hacerlo, ¿no? ¿Verdad? Porque todo el mundo podemos buscar una mejor vida, pero hay que saber dónde. Y ahí es donde Derechos Humanos debe de estar muy atento a que no estén siendo vulnerados sus derechos, valga la redundancia. Pues se van perdiendo esa identidad. ¿Los ves cuando regresan a sus comunidades? Con unas vestimentas muy extrañas, tipo cholos o no sé, y es donde se está perdiendo la esencia, y más que la esencia, los valores, y más que ello, pues los derechos de estas personas. Tema muy importante que ningún periodista, no sé por qué hemos trabajado, ninguno, no sé si hay alguna investigación, y te le preguntamos allá a la inteligencia artificial, probablemente haya alguna investigación que haya hecho algún compañero, pero esto en pleno 2026 está sucediendo. 8:45, ¿qué le parece si damos un corte y regresamos? 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
0: Son 8 de la mañana, 8 de la mañana con 50 minutos. Pues hasta aquí llegamos nosotros con la información. Recordarle que el día de hoy no tenemos nosotros pastelazo, pero lo tienen nuestros compañeros locutores, ya sea el Potuja, don Arnoldo, o ya sea nuestro amigo el Jaguar. Así que quédese en sintonía del 96.9, síganos a través de Notigram. Vamos a iniciar la pavimentación de una calle, la décima, dándole por ahí en la colonia Altavista. Ahí estaremos. Pues buenas noticias, ¿verdad? Para vecinos y para todos, porque sí es una calle muy transitada. Así que bueno, pues por ahí andaremos en un ratito más. Quédese en buena sintonía de Notigram Parral. Yo soy Yuri Subía, Sandy Arzabala, todos bajo la dirección y supervisión del señor Benjamín Flores. Le decimos hasta la 1 de la tarde.

0: Misión cumplida. Ahora nos toca ir tras la información a la calle y estaremos de vuelta en nuestra próxima emisión. No te despegues de nuestros medios informativos, porque la noticia puede presentarse a cualquier hora y en cualquier parte. Y ahí estaremos nosotros. 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

¿qué tranza? ¿Cómo están? Good morning for everybody, en español. Buenos días para todos. A toda la gente bonita, buenos días. A toda la gente fea también, buenos días. A toda la gente deportista, buenos días. A los marihuanos también, buenos días. A los huevones, buenos días. A los trabajadores, buenos días. Saludos para todas las de cuerpo escultural. Chiquitas, buenos días. Claro, para las gordas también. Buenos días a las gordas. O sea, básicamente, buenos días a todos, ¿va? ¿Para qué? Para que no digan que uno, ay, que el Arnoldo, ¿cómo es, güey? Y que siempre está diciendo cosas. No, no, güey, inclusivo, güey. Inclusive, buenos días para todos los jotillos. También para todos los gays. ¡Buenos días, gays! Y el que me falte nomás, póngame WhatsApp y dígame quién faltó. Aquí somos inclusivos aquí, güey. Aquí no andamos con estupideces.

Sí, bueno, a trabajar. A los que están sin jale ahorita, sin trabajo, esperando que les llegue lo de los ninis que da la presirvienta, perdón, la presidenta, la presidenta. Una disculpa, se me fue, una disculpa. No, es que miro tantos videos de los del PRIAN que se me contagió, güey, se me contagió. Pero bueno. Señora presidenta, un abrazo fuerte, cálido, con amor y con cariño. Vamos a presentar el equipo de producción que hace que este show sea uno de los shows más perros a nivel mundial, ¿no, güey? Mundial, güey, ni no sé. O sea, sí nos oyen, pero no. No pasamos de aquí de los charcos. Ah, perdón, no, es Santa María. Santa María para acá es nuestro territorio, perro. Tenemos definido nuestro territorio, ¿eh? Así que el tiro. Entonces, Django León, suéltame la pista, maestro. Porque es momento de presentar al operador más perro, más chidote, más profesional que nunca ha tenido un show como este. ¡Fuerte el aplauso para el Pachuco! ¡Fuerte el aplauso para el Pachuco! ¡Chango León! Bienvenido, mijo, bienvenido. Bienvenido a mi compa Chango León, mi Pachuco Chango León. ¡Fuerte el aplauso otra vez! Gracias, ahora recibamos a la de la mujer de las piernas de medio kilómetro, la piernuda number one of the world, la más hermosa, la más primorosa, la más sexy de todas las locutoras, la del cuerpo perfecto, la de la voz sensual, la mujer que con su voz hace que se derritan varios, uno o varios. ¡Recibamos a Guadalupita Guadarrama!

0: ya, amiga. ¿A qué tanto solis?
1: Pues para todo, señor, para que no me falte nadie. Buenos días, ¿cómo estás? Soy Lupita Guadarrama. Pues nada, señor, estoy muy contenta, ¿verdad?, de poder acompañarlos. Y pues nada, señor, buenos días también para todas las personas que están bien pendientes de este programa. ¡Buenos días! ¡Oli!
0: Ya, pues ya, porque ya. Ya, porque esa voz de... Tienes voz de pito tú, Guadalupe.
1: Ay, no, señor, yo no tengo pito.
0: No, no, la voz, mensa, la voz. Tienes voz como de pito, así como muy chillona, pues, hombre. ¿Sí? Ahora sí, vamos a empezar con el programa, más perro. Se canceló Herencia de Grandes. Lo siento por los mensos que ya tengan su boleto. ¡Ay, qué lástima! ¡No, ni modo! Así pasa cuando sucede. ¿Ya? Bueno. ¡Mande su WhatsApp ahora! 627-279-9727. Y como ya, hoy es jueves 27. Jueves 27 y ya el lunes 31 entran a la escuela. Voy a regalar ahorita. Voy a regalar ahorita. Tres mochilas con útiles. Dos mochilas de niña, una mochila de niño con útiles. Para que se... Y claro, para que alivianar un poquito ahí a la familia, ¿eh? ¿Le gustaría ganarse la mochila

0: bien perrona, nueva, con útiles escolares para sus morrillas o su morrillo. No se despegue del Marranero Show, ahorita le decimos cómo. ¿Cómo se lo puede ganar? ¡Adelante, Guadalupita!
1: Gracias, señor. ¡Buenos días! ¡Oli!
0: Ya no digas así porque soy bien feo.
1: ¿Perdón?

0: sabe la canción?
1: Pretexto, porque estás cantando mal, Guadalupe. Estás cantando mal. Ya te lo había dicho, el tono no es el indicado, la estrofa no es la indicada. Prepárate más, ¿eh?
0: Estoy cantando bien, señor. Michelle me distrajo, pero estoy cantando bien.
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1: ¡Guau! ¡Guau! Y pero guau. Oiga, no manches, señor, le quedó bien preciosa.
0: Muchas gracias, gracias, gracias. No, era para mostrarte cómo debe hacerse. O sea, era para mostrarte.
1: ¡Guau! Wow, o sea, maestro, a partir de ahora, señor, es mi maestro usted. ¡Guau! Wow, no lo puedo creer. O sea, le quedó perfecto. Le quedó precioso, señor. Muchas felicidades. No, no lo puedo creer, señor. ¡Qué bonito! ¡Qué hermoso, señor! ¡Guau! Wow, ¿de verdad lo quiero?
0: Ya, pues, ya, ridícula, ya. Ya, ya, nomás la canté para que sepas tú cómo se debe de cantar, para que agarres el pa, hombre. Que tú no agarres el rollo. Llega el mensaje, dice, buenos días, perro. ¡Ah, wow! Dijo el otro perro. Buenos días, mi cara de Doberman.
1: ¿Por qué cara de Doberman, señor? ¡Qué feo!
0: Ah, porque está negrito, con manchas así como cafés.
1: Ay, ¿cómo es malo, señor, con los radioescuchas?
0: Nomás lo estoy saludando yo también, hombre, para que no se agüiten. ¡Y compa George! ¡Ánimo, compa George! ¿Qué te dice? Acabo de escuchar al mismísimo José José en tu voz, perro. Eres mi ídolo, ¿qué huele, mijo? Oye, neta, güey, neta. No he querido cantar yo así. ¿Cómo se dice, güey? O sea, profesional, güey. Porque la neta, güey, me da cosa, güey. Ir a... O sea, yo sé lo que traigo yo, va, güey. Y si digo yo, ¿pa' qué, güey? ¿Pa' qué voy a ir, güey? A dejar en ridículo a 3-4, güey. Porque yo sé lo que traigo, güey. ¿Sabes cómo? O sea, yo sé lo que traigo, güey. Neta, el José José, güey. Yo soy vocal coach, yo, güey. Yo soy vocal coach, güey. O sea, neta, yo traigo el fla. Yo traigo el fuá así, perro, güey. La neta, fuera de pedo, güey. Fuera de pedo. No he querido cantar yo profesional porque le voy a dar su arrastrada a 3-4 de aquí que dicen que son los más perrones y las más perronas, güey. No dejabas de mirar. Estaba sola. Completamente bella y sensual.

¿Eh? ¿Te parece? Que soy yo, güey. Soy yo, no es la canción, es karaoke, güey. Pasaste al aprendiz de seductor. Soy yo, güey.

0: se vuelve a quien lo toma. Eso, eso, perro, eso, cántele, güey. Yule. Ya sé que la mayoría dijo, puro pedo, él no está cantando, es la canción con voz del José José. No, güey. No, soy yo, perro. Soy yo, perro, mira. Tu vestido. Ah, cántale, cántale tú, güey. Cántale, güey, pues es que si canto yo van a decir, es el disco. No, no, güey. Es para que vean, güey, cómo corre conmigo el agua, güey. O sea, para que vean que yo traigo el, o sea, ¿cómo se dice, Guadalupe?
1: No sé, señor, pero canta bien bonito.
0: O sea, yo nomás así, para que vean cómo corre el agua, va, no quiero. Ya no voy a cantar, ya no voy a cantar porque no quiero dejar en ridículo a nadie. Lo digo yo. ¿Verdad? Porque yo sé que con mi talento, con... Yo sé que dejo yo en ridículo a varios, yo, a varias. Por eso yo no voy a cantar aquí en vivo yo, ¿eh? La neta, fuera de pedo. Más para que vean cómo corre el agua nomás. Eso nomás era para que vieran de qué lado más que la iguana, ¿eh? Sí, pues es que la neta. Dice, aviéntate la del viejo Rengo del Palenque. Voy rojo, doy 70. ¡Y viejo! Vas a perder, güey. Estás dando mucho, güey. No es tanto, güey. No es da moche. Da. 50, güey. 50, güey. 50, güey. Vamos, van 5 mil. 5 mil y doy 50, güey. Doy 50, güey. Arre o qué, arre o qué. No, güey, ese es el Rengo, güey. No, güey. Una vez, güey. No voy a decir nada, güey. Una vez la canté yo, güey. En un palenque, güey, que me invitaron a mí, güey. Estaba con la morra echando un palenque, güey. Ah, no, no, espérame. No, esa vez no fue, güey. Esa vez fue en un palenque, en otro palenque, perdón, güey, me equivoqué, güey. Otro palenque, güey. Y entonces, güey, me dijeron que cante el Arnoldo. Dije, arre. Arre que sea. Y canté yo, güey. La neta, güey, canté una canción yo, güey. Ah, güey, no. No, güey, les di una arrastradota perra, güey. O sea... No, güey. Tú no tienes idea, güey. Cuando yo canto así, güey... No, güey. Me la rondan 3-4, güey. Y no voy a decir quiénes, va, para que no piensen así mal. Pero sí, me la rondan 3-4 a mí, güey. No la pongas, güey. No la pongas porque la neta sí... Si la pones, sí la voy a cantar porque me gusta mucho esa canción, güey. Y entonces, güey... ¿Qué, güey? Esa no es, güey.

0: grande a una pele extraordinaria. ¡Aya! ¡Hua! ¡Hua! ¡Hua! ¡Hua! ¡Hua! ¡Aya!
1: ¡Ay, señor! Parece que se está ahogando. ¡Ay, no! ¡Me dio miedo!
0: No, no, no. La estoy cantando, ¿no? Es que... ¡Ay, esa rola me llega! ¡Ay, güey! Sentí así como que me... Me acordé una vez que fue a los gallos yo. Perdí... Una vez yo... No. No lo voy a contar, la neta. Pero una vez yo perdí 3,000 bolas en un palenque. 3,000 bolas en un palenque perdí yo. Fíjate, 3,000 bolas en un palenque. Bueno, ya me he aventado varios palenques así de 3,000, pero ese no lo valía, ese. Ese palenque no lo valía, güey, la neta, güey. Estaba muy cateado el gallo. Estaba muy cateado el gallo, la neta, güey. No, era algo. No. Llegó

0: señor, no diga tan feo. Aparte no puede decir esa palabra, señor, de desvivisión.
1: ¿Por qué no puedo?
0: Porque nos multan.
1: Ah, perdón, entonces ya no lo voy a decir. ¡Saque su gallo para la desvivisión! Sí, así, así va.
0: Bueno, así no pasa nada, señor.
1: Bueno, está bien. Bueno, ya págale ahí, güey. Ya vamos a hacer bien el programa, güey, porque no, me lucí. O sea, nomás como cuando la gente sabe que canto bien perro. Me luzco yo, entonces ya no quiero cantar. Y pues ya, Chango León, ponte la pista, güey. Vamos a darle que... ¡Vamos a darle! Vamos a darle, que para eso la trajimos.

0: señor, qué feo gritas.
1: Bueno, es la emoción, es la emoción. Dicen, ya llegó la Raquelona.
0: ¿Cuál Raquel, estúpido? ¿Cuál Raquel? Raquel, tu madre, estúpido. Raquel, tu madre.
1: ¡Ey, ey, ey! ¡Calmada!
0: Pues su mamá se llama Raquel, señor.
1: Arre, arre. No, pensé que estaba con una falta de respeto, ¿eh?
0: Claro que no, señor. Yo nunca he hecho falta de respeto.
1: Y dice, buenos días. Dígale a Lupita que le cambie canción. No la misma siempre.
0: Ay, señor, la cambié. Hoy canté la canción de la Lupita D'Alessio. Y esa canción nunca la había cantado nomás una vez. ¡Qué ridículos! ¡Cae gordo, guácala!
1: Bueno, pero ¿por qué guácala, abuelo? ¿Qué tiene que ver el guácala aquí?
0: No sé, señor, pero soy el más padre.
1: Ya te llega el mensaje, dice. Mi sensei. ¡Qué chula de maíz prieto, de maíz pinto! ¡Qué chula nomás, hombre! ¡Qué bonito mensaje da! Dice mi sensei, ¡qué chula de maíz pinto! Hoy no solo cantaste, sino nos transmitiste emociones, sentimientos, ¡qué chulada! Y aparte, sin hacer gárgaras con cloro. ¡Eso fue lo mejor, güey! ¡No, tráeme la... ¡Michelle, tráeme el cloro! ¡No, ahorita se me invento gárgaras con el cloro, güey! ¡Fuera de pedo, eh! ¡Fuera de pedo, mi compa! Si me aviento, gárgaras con el Tony Meléndez. Aquí lo siento, compa. Aquí lo siento al perro y me aviento la del ave cautiva, güey. Ahorita fue así natural, güey. Dice una pregunta para Lupita. En todo es así. Porque ahora entiendo por qué llega feliz a la radio todos los días.
0: Ay, no entendí, señor. O sea, en todo, ¿cómo? No entiendo.
1: No, pues ni yo. Dice, una pregunta para Lupita. En todo es así. Porque ahora entiendo por qué llega feliz a la radio todos los días.
0: Ay, no, pues, es que nos digan bien a qué se refiere. Yo no lo entiendo. O sea, ¿cómo que si en todo soy así? Dime bien,
1: Dice, hola. Sí, que le cambie canción. Ya cae gorda esa canción. Que cante una del tigrillo.
0: Ay, no, a mí no me gusta la música de los tigrillos.
1: No, del tigrillo, mensa, del tigrillo.
0: ¿Cuál es ese, señor?
1: El tigrillo Guadalupe. ¿Cómo no sé cuál es una del tigrillo?
0: Yo no sé música tan fea como esa, guácala. Yo no me la sé. Ay, no, guácala, ya no quiero.
1: No, el tigrillo palma. El tigrillo palma, mensa.
0: Ay, no, señor, yo no me sé ninguna canción del tigrillo ese. El tigrillo ese, ¿y quién es, señor? ¿Dónde lo comp...? Ay, no, guácala. Yo no me sé ninguna canción de él, Quiero aclarar para que no empiecen a pedirme música tan fea.
1: Esa música está bien perra, Guadalupe. ¿Cómo que fea? Pues si son rolas bien perrotas esas canciones.

0: no, señor jefe, ¿ah? 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
1: ¡Tienes de las aves! ¡Tienes de las aves!

0: no, señor, qué bonita canción, ya me gustó, que quiero cantarla otra vez.
1: Ría ridícula, ni nunca, dijo eso, man. Ridiculota, neta, neta, neta. Ridiculote, el que tienes tú, el que haces tú, perdón.
0: Ay, señor, me está diciendo cosas en doble sentido, ¿verdad?
1: Ya te dice, el tiquirillo palma inútil. Ya corre la potuja. Sí, me dan ganas de correrla, loco, la neta. La está pasteando. O sea, fuera de pedo. Fuera de pedo, Guadalupe, la estás pasteando. Te lo digo yo, así como compa, como... Ay, güey, ¿cómo te lo puedo decir yo? O sea, como camarada, la estás pasteando. Apréndete las canciones buenas, las del Tigrillo Palma. Rolas buenas que se sienten, esas rolas se la canta uno y vámonos, Ricky. Mira, ay, juez, suma. Súbele, Chango León, súbele, perro, súbele.
0: ¡Guácala, qué fea música!

0: Esa sí es música, no fregaderas, Guadalupe, con son mugre esas de la Amanda Miguel, esa fregadera.
1: ¡Ay, señor, cállese! Esas canciones están bien gachotas.
0: ¿Las de Amanda Miguel?
1: No, las del Tigrillo Palma, guacala.
0: También perras. Dice, buen día, dígale a Lupita que le cambie canción, amaneció ahora muy peleonera.
1: ¿Y a ti qué te importa, estúpido? ¿A ti qué te importa cómo ya amaneció? A tú ponte a trabajar, huevón.
0: Ya pues, Guadalupe, espérate. Dice, la del 24, mi Lupita. Cotuja, quedas invitado a los próximos premios de la Academia de Música. Estás nominado al mejor cantante versátil de la historia del mundo mundial, perro. Te amo, me gustas. ¡Ay, pues su madre!
1: ¡Ay, qué maricón, señora! Ese era un hombre ese que lo puso, ¿verdad?
0: No sé, ni me interesa. Lo importante es que hoy he quedado nominado a los premios de la Academia 2026 2026 aquí en Parral.
1: ¿Usted qué le hace caso, señor? Ese que lo puso es un estúpido, ni sabe nada, seguramente. ¡Guácala! ¡Qué guácala! ¡Ay, no, señor!
0: ¿Y esa rola qué es, Angolión?
1: Estas sí son canciones, señor, no tonterías como las suyas. Su música es de guácala. Y esta es música bien bonita.

que estás en un mal tono. No, apágale ahí. Estás en un muy mal tono, ese no es un tono, ese tono no es el tuyo. No es el tono de la canción, Guadalupe, estás cantando mal, te oyes pésimo, estás haciendo el ridículo en este programa, ¿eh? Ya sé cuál es la del Pancho. La tuya es muy mal, mira.

0: aprende, aprende. Perdía su amor por sonso, por reclamarle a lo tonto, y también me vi cobarde, a mi estilo, ¿viste? Le dije tantas tonteras, dudé de mi compañera. ¿Viste cómo se canta, mensa? Ya apaga esa mugre, güey. Esta ni sabe cantar, no va a pasar el mendigo ridículo, ay, hombre. Buenas fregaderas contigo, Guadalupe.
1: Pero es una canción bien bonita, señor.
0: Pero ta, no te queda bien. Apréndela. Apréndela. Apréndela para que te quede bien, perra. Ay, güey, dice... Ya córrela, güey. Cuando canta la canción, esa fea hasta parece que la tiene sentada en las piernas, potuja. No parece. La tengo aquí, mijo, para estarle apretando el estómago para que cante las notas altas. Aquí la tengo yo. ¡Llegan mensajes! ¡Vamos a leer mensajes!
1: Yo los leo, señor.
0: Nel, yo los leo, espérate.
1: Ay, no, yo los quiero leer, señor. Usted cuenta puras mentiras y seguramente va a estar diciendo cosas negativas mías, porque usted nada más quiere que la gente me esté diciendo cosas.
0: Yo no quiero que la gente te diga cosas. Tú sola te expones a que te digan cosas porque estás cantando mal. Por eso estoy diciendo. Pero léete ese.
1: Bueno, dice... andaba muy errada de género, la Lupis. Le quedan muy bien esas del tigrillo. Ahí está, señor, ya ve, la gente se me está apoyando.
0: Nah. Es inventado ese, tú lo inventaste ese.
1: Mire, voy a leer otro mensaje.
0: A ver, léelo.
1: Dice... Botuja, un saludo para Manuel... que le da un friego de agua a la perra y quiere una rola, la de las piedras rodantes. Ay, no, no le des tanta agua a la perra porque se pone bien, bien panzonas, ¿eh?
0: O sea, ay, Guadalupe, se refiere a que se hace mucho idiota, se hace mucho menso el güey para no jalar, hombre.
2: Te vas a quedar queriendo, chiquitita.
1: Ay, yo no sabía, señor.
0: Ay, presta, yo leo, presta. ¡Dice mi monstruo! A la Lupita la pongo de alarma en la mañana, mi potuja. Gracias a ella me levanto temprano. Siempre despierto antes de que empiece a sonar para apagarla antes, porque me da una cosa escuchar esa mugre. ¡Ándele!
1: ¡Ya quisieras, perro! ¡Que yo te cante en la mañana, estúpido!
0: Ya pues, no pelees, Guadalupe.
1: Pues ellos empiezan, señor, ellos empiezan.
0: Dice, buenos días, chicos. ¿Cómo los encuentro en Alexa? Porque los escucho en el estéreo de mi carro y los vecinos se sacan de onda. No, que no se saquen de onda los güeyes. A ver, vecinos, aliviánense, perros. Amiga Geraldine, y veme diciendo cuál es el güey que te la hace de pedo en caliente. El güey que de volada sale y te ve feo porque tienes puesta el marranero show. Dime cómo se llama el güey ese en caliente, pa. Ahorita en caliente, un cachetadón con la mano abierta para que se le pinten los dedos. Y que quede claro que no ando violento, No ando violento, pero... Tú nomás dime, la Geraldine, ¿cuál es la chismosa ahí? La vecina chismosota, la que siempre se mantiene en la ventana nomás. Y no me digas que no, porque yo sé que sí. Siempre hay una vecina así, chismosa. La neta. Dice, le decimos la bisagra. A la vecina esa le decimos la bisagra. ¿Por qué la bisagra?
3: 3, 2, 1.
0: Dice, porque siempre está en la puerta o en la ventana. ¡A la bestia!
1: Estuvo bien bonito ese chiste, señor. ¡Qué padre!
0: Estuvo bueno. ¿Cómo al Eric, no? Al Eric aquí le decimos el estreñido, decimos aquí al Eric. El estreñido, no, porque nada más se sienta y no hace nada. Ya. a un vato que no quiero decir su nombre, pero está aquí en la empresa, pero no voy a decir quién es. Bueno, porque ya no está, ya lo corrieron, va, ya no está aquí. Pero le decíamos el escombro, el escombro.
1: ¿Por qué el escombro, señor?
0: Porque donde lo pongas estorba. ¡Leemos mensajes de WhatsApp! Dice saludos de la gente de Villalópez, mi monstruo. ¡Ánimo, la gente de Villalópez! Dice, anda un lobo aullando ahí en la radio, mi potuja. Al tiro, no andaré cerca de la cabina, sácala. ¿Cómo la voy a sacar, perro? Pues si estamos en el programa. Ese pedo es algo antisexual, loco.
1: ¿Están refiriéndose a la loba o al lobo, señor? ¡Qué marrano!
0: ¡Ah, ah, ah, ah! ¡Arre, arre, arre! ¡Arre, arre! No, es que me... se me fue el rollo, se me fue el rollo. Dice, buenos días, Lupita. Para que cante la canción... Lamentada, lamentada contestada de Jenny Rivera. Saludos a la colonia Zapata.
1: Ay, no sé cuál sea esa, amiga. Lamentada contestada. Ay, no, nunca la he escuchado, señor. Yo,
0: lamentada con Daca, ¿cuál será esa, oye? No, yo tampoco la identifico esa canción, ¿eh? La verdad es que no sé cuál. ¿Cuál sea? ¿Cuál será esa canción, oye, Chango León? ¿La tienes ahí tú, Chango León? Sí. A ver, póntela. Pues no, pues para saber cuál es, o sea, ponte la canción. Ajá, por eso, pero póntela para... Sí. Esa es.

0: hijo de la regada. Hasta a mí me llegó esa rola. Y le pone salvavidas a la ruca para que no se ahogue la mendiga. ¡Órale a las suegras metichonas! ¡Pate, pate, mira! Yo mero.
1: ¡Ándale, pues, señor!
0: ¡Ay, güey, ya empezó! ¡Ya, señor! ¡Ahí va! ¡Ah, no! ¡No sé cómo!
1: ¡Toy tu madre!

0: Esa. O sea, esa canción nomás dice puro a su madre, nomás, oye.
1: ¿Así va, señor?
0: Pero, o sea, sin rencores, va. O sea, ese es sin rencores, va, porque es sin rencores o con rencores.
1: Pues claro que es sin rencor, señor. Claro que es sin rencor.
0: Bueno, vamos a leer mensajes ya. ¡Buenos días!
2: ¡Buenos días!
0: ¡Buenos días!
2: Le hablo nada más para felicitarnos, que qué bonito cantan, ¿eh?
0: ¿Yo, verdad? ¿Yo o quién?
2: No, los dos. Acá me ando riendo.
0: ¿Pero yo canto más perro, yo o la Guadalupe?
2: No, usted es más bonito, pero me río de todo.
1: ¡Ay, no! ¡No seas mentirosa, amiga! ¿Quién canta mejor?
2: ¡El Potuja!
1: ¡Ay, desgraciada!
0: ¡Ay, está! Pues nomás están reconociendo, ¿sí o no, amiga?
2: Sí, claro.
0: No, amiga, y cuando quieras te la canto en el oído, ¿eh?
2: No, aquí vengo escuchándolos aquí en el carro. Y luego vengo a risa y risa, dije, voy a marcar nada más para felicitarlos.
0: Pero, o sea, ¿cómo la ves tú? Sí, del 1 al 10, ¿cómo la ves tú?
2: Sí, al 10.
0: ¿A que sí?
2: Sí, claro.
0: Sí, le ando, dando una recia a la reina, ¿no? En la cantada.
2: Sí.
0: Es lo que te digo, ¿eh? O sea, uno que es perro y tú que le brincas las pulgas. Ah, no, así no va, no. No, así no va, no.
2: Qué bárbaro, acá vengo a risa y risa, parezco tonta yo solo, pero me vengo riendo de ustedes.
0: Van a decir, esta está más mensa que la bregada, ¿sí o no?
2: Sí, me riendo de todo, ¿no?
0: Van a decir, esta anda marihuana ahí en su carro, ¿qué pedo, no?
2: Sí.
1: ¿Para mí que se andan marihuana, amiga, o algo?
2: No,
0: esta es mensa natural, Guadalupe, esta. ¿Ya? ¿Sí o no, amiga?
2: Sí, claro que sí.
0: Oye, amiga, ¿y por qué rumbos andas?
2: Aquí por el centro, aquí vengo por la punta del agua, voy a pagar el agua.
0: Ay, sí, págala, porque fíjate, si pagándola no la echan, sin pagarla te la cobran, es un pedo ahí, machine, págala mejor.
2: Sí, pero de todos modos es la misma.
0: Sí, de todos modos, págala de todos modos, porque pues está gacho el pedo, ¿va?
2: Sí, claro que sí.
1: Amiga, te mando un abrazo, qué bueno que puedes, escucharnos, ¿eh?
2: Sí, gracias, yo siempre los escucho y me hacen mucho reír.
1: ¿De cuál colonia eres, amiga?
2: Del fraccionamiento San José.
0: Ah, San José, gente de billetes para aquellos lados.
2: No.
0: Gente de feria para San José, ¿verdad?
2: No, pura gente pobre allá.
0: No, por eso, o sea, gente de feria, así como de la periferia.
2: Ah, sí.
0: ¡A la roña!
2: No la agarraba.
0: No, pues agárrala bien. ¡Ay, güey!
1: ¡No sea marrano, señor!
2: ¡Sigan cantando!
0: Amiga, cuídate mucho, amiga.
2: Igual.
0: Bye, hasta te luego, quiero. Bye. Besos, hasta luego. Sí, que te vaya bien. Hasta luego, ya. Córtale, ya cayó gorda esta.
1: Ay, no, qué padre, señor. Dijo que yo cantaba más bonito.
0: Mentirosa, dijo que yo cantaba más bonito, hijo. Dijo, el Potuja canta más perro, el Potuja. Dijo, pero los dos cantan bien. Pero el Potuja es el vocal coach, dijo ella.
1: ¿Eso no, hijo mentiroso?
0: A mí me lo dijo a mí así en el... Ay, güey, me hizo daño la caguama en la mañana.
1: ¡Qué marrano, señor!
0: ¡Vamos a pausa y regresamos en Califas porque... voy a regalar mochilas ahorita! Voy a regalar en este precioso momento dos mochilas de niña y una mochila de niño. ¿Te gustaría ganarte una mochila de niña o de niño? Entonces...
3: mochila, mochila, mochila, mochila.
0: Cuando regresemos de la pausa comercial queremos recibir...
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0: Mochila, mochila, mochila. Cuando regresemos, en cuanto estemos, mira, vamos a pausa comercial. Ahorita en cuanto pongamos de vuelta esta rola, en cuanto la pongamos, así en cuanto usted la escuche, ¡zas! De volada mande WhatsApp 627-279-9727. Manda el nombre completo de su niño o de su niña y le pone hashtag Arnoldo, qué rico estás.
1: Ay, qué mentira. mentiroso, señor.
0: Shh, cállese usted.
1: Ah, ¿no? Oh, entonces, si es mujer, póngale eso, Arnoldo, qué rico estás. Y si es hombre, póngale hashtag, Lupita, ¿estás bien rica?
0: ¿Y eso por qué, Guadalupe?
1: Ah, no, señor, así que le pongan. A ver, ¿a quién escuchan más?
0: Bueno, cuando pongamos la canción, usted va a mandar un WhatsApp al número 627-279-9727. Le pone el nombre completo de su niña o de su niño y le agrega hashtag Arnoldo, qué bueno estás. O hashtag Lupita, qué rica estás. Así, yo no sé para qué, pero lo manda cuando regresemos de la pausa comercial.

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0: morra, pa. Sí, pues es que, oye, ando yo bien, bien fregado de la espalda. Imagínate que yo arriba, güey. Arriba mi morra y su mamá también. O sea, su familia, pues, va. ¡Súbele, Chango León! Con esta canción me acuerdo de los desfiles del 20 de noviembre.
1: ¡Ucay, viene arriba, que se escuche bien fuerte! ¡Los solteros y las solteras levantando las manos bien arriba!
0: ¡Arriba! ¡Arriba! ¡Arriba! ¡Arriba! ¡Arriba! ¡Arriba! ¡Arriba! Ya, vámonos ya. Pero antes de irnos, vamos a dar a conocer los nombres de los ganadores de... ¿De qué?

0: Mochila.
1: Sí.
0: Mochila
1: nueva.
2: Sí. Mochila nueva.
1: Ahí es, ahora sí, mochila nueva. ¿Quiénes tendrán mochila nueva? ¿Quiénes tienen mochila nueva? ¿Quiénes fueron los que mandaron su WhatsApp?
3: Los que no se van a casar nunca, ¿no?

Vamos a reconocer el nombre de los ganadores o las ganadoras de las mochilas. ¡Felicidades para...! ¡Felicidades para el primer ganador de mochila de esta tarde! ¡Sí! ¡Tú eres el primer ganador de la mochila! ¡Eric David Rodríguez Lerma! ¡Ya tienes tu mochila, viejón! ¡Mira! ¡Y lo bien cargadota! ¡Con cuatro libretas! ¡Con juego de geometría! ¡Borradores! Sacapuntas, plumas, colores, tijeras, PRIT. Ay, ya trae todo ahí, güey. Ahí en perra. A los ganadores o las ganadoras, los invitamos para que vengan por su mochila a partir de ya y hasta las 5 de la tarde. Nada más hasta las 5 de la tarde. Y es requisito que venga el niño o la niña acompañado o acompañada de un familiar. ¡Felicidades para el primer ganador, Eric David Rodríguez Lerma!

¡Qué perra canción va! ¡Ahí está! ¡Primer ganador, ¡Segundo ganador! ¡Felicidades para Ángel Nayim Rocha Arroyo! ¡Lupita, qué rica estás! Ahí está el mensaje, Ahí está, felicidades para Ángel. Ya se las sábanas, véngase por su mochila de volada. Hoy, mañana, de 9 a 5 de la tarde.

Recuerden, tiene que venir el niño acompañado de un adulto por su mochilota, ¿eh? ¡Felicidades! ¡Hora! ¡Hora! ¡Hora! ¡Hora!

0: amor, amor, amor. ¡Felicidades para la tercera ganadora, Aileen Fernanda Contreras Ríos! ¡Felicidades, Aileen! ¿Ya tienes tu mochila ya en perrona? Y además, tu mochila lleva 4 libretas, doble raya, raya, cuadrícula, juego de geometría, compás, colores, plumas, lápices, borrador, sacapuntas, tijeras, perit y todo ese pedo, ¿eh? ¡Véngase por ella de volada! ¡No, no, qué perro, va! ¿Cómo te voy a olvidar? ¡Ahí está! ¡Tres ganadores en este momento! Ahí está, 3 ganadores para que no digan que uno no. ¿Quién sabe qué? Ahí están. ¡Felicidades! Ahorita, mi compañero El Jaguar va a regalar más mochilas para que estén bien pendientotes, ¿eh? Ahora sí, vámonos porque ya pasan de las 11 y ya nos están regañando acá, ¿eh? Ya es hora, ya es hora. ¿Y a qué lado en controles? El Patas de Espagueti, el Pachuco, ¡Shango León! De este otro lado, la piernuda más bella, más guapa, más hermosa, esplendorosa, la única, la inigualable, la más querida, la más sexy, la voz sexy del programa, la de las piernas de medio kilómetro, la nalgona favorita, aparte de la Yuris. ¡Guadalupita! ¡Guadalupita! ¡Guadarrama! Y por último, pero no menos importante, el jefazo, o sea yo, güey, el monstruo, el tripié, el burro, el sabrosote. Chiquito, papá. ¿Quién? ¿Quién soy yo? ¿Quién soy yo? ¿Quién soy yo?
1: Chiquito, papá.
0: ¿Quién? ¿Quién? ¿Quién soy yo? Otra, una más.
1: Chiquito, papá.
0: Ay, que perdón, pues sentí bonito ese movimiento, bueno. ¡Arnoldo Jabalera Cermeño!
1: Chiquito, papá.
0: Ahora sí nos vamos, pariente. Ya se las sábanas, ¿para qué cobijas? ¡Órale! Vamos a regalar otra mochila, la última, porque aquí me está diciendo que regalo que regalo re poquitas. Voy a dar otra y me vale sombrilla. Y yo la pago en mi bolsa, no hay pedo. ¡Felicidades para Dailin Chavira! ¡Felicidades, Dailin! Ya tienes tu mochila para que vengan por ella, que es la tremenda. Cayo Campo 83, tercer piso. Desde ya hasta las 5 de la tarde. Recuerden que tiene que venir la pequeña, la niña o el niño, acompañado de su mamá, de preferencia. ¡Felicidades! Ahora sí ya me voy, porque luego se me ocurre el regalo otra, güey. Al cabo yo las pago de mi bolsa, ¿qué tiene? Me da el sombrilla a mí, güey. Pues sí, últimamente, ¿qué tiene? A mí me da el sombrilla, yo para eso tengo dinero, güey. Para eso tengo feria, para regalarles que yo quiero. Ya me voy a la fregada. ¡Saben que los queremos mucho! ¡Válgame Dios! ¡Ni modo que no pueda! ¡Va! A ver, apágala ahí, güey. Apágala ahí. Apágale poquito ahí, güey. Me están diciendo que si me creo muy perro, que regale el pastel. Así en corto, que un cumpleañero o una cumpleañera que esté ahorita festejando su cumpleaños o que no tenga cómo festejarse. A la primer cumpleañera o cumpleañero que me marque, le regalo el pastelazo para que se nos manche bien perro ahorita de betún. Y que arre que sea. Arre que sea. Luego. ¡A uno, Ricky!

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0: Buenos días.
1: Buenos días.
0: Hoy ya están arriba en el pastelazo.
1: ¿Quién cumple años?
0: Mis dos hijos y yo.
1: Nah, nah.
0: ¿En serio?
1: Nah.
0: ¿En serio, de veras?
1: Nah. No creo yo, no creo.
0: Ah, bueno, no crea pues.
1: O sea, es su cumpleaños, señora.
0: Sí, señor.
1: Nah. Sí. No, digo, no hay... No hay duda. No hay duda, quiero decir. Señora, ¿cuántos años cumple?
0: 67.
1: Ah, está bien joven. Yo pensé que estaba más rufles.
0: No, no, ¿qué pues?
1: No, o sea, yo no sé por qué yo pensaba que estaba más rufles, fíjese.
0: No, para nada, no estoy joven todavía.
1: Yo dije, ya anda, pues rufles, ¿va?
0: No, claro que no.
1: Yo pensé, pues, va, yo pensé. Pero, no. Señora, ¿cuál es su nombre?
0: Alma Rosa Espinosa.
1: ¿Alma Rosa?
0: Dígame.
1: Ay, güey, ¿qué le puedo yo decir?
0: Ay, no sé.
1: Hijo de la rea,
0: Pues regálenme el pastel, hombre, porque también cumplo mis dos hijos.
1: Y es que, hijo de la regada, ¿cómo le haremos ahí, Alma Rosa?
0: Dígame.
1: ¿Cómo lo hacemos ahí con ese rollo ahí? ¿Cómo lo hacemos?
0: Porque no se puede, no, hombre, nomás que esté bien.
1: ¡Alma Rosa!
0: ¡Eh!
1: ¡Alma Rosa!
0: ¡Mande!
1: ¡Muchas felicidades!
0: ¡Gracias!
1: ¡Le regalamos el pastel, Alma Rosa!
0: Gracias, muy amable.
1: Véngase por su pastel para que se manche machín de betún, ¿eh?
0: ¡Hola, pues!
1: ¡Felicidades!
0: ¡Gracias! Dice Toño que le saluda a Lupita.
1: ¡Muy bien, Lupita!
2: ¡Claro que sí! ¡Le mando un abrazo, señor Toño, ¿eh? ¡Un abrazo!
0: ¡Ándale, pues! Ahí le voy a decir a mi hijo, ¿eh?
2: Con mucho cariño para Toño y para toda su familia, ¿eh?
0: Hola, pues, gracias.
2: Gracias. Felicidades, señora. Feliz cumpleaños.
0: Gracias, muy amable.
2: Dios la bendiga, ¿eh?
0: Gracias.
2: Bye.
1: Gracias. Ahora sí nos vamos. ¿Qué? ¿Otra mochila? No, ya. Vámonos, güey. Ya, güey. Ya me pasé de lanza. 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
1: ¿Qué tal a toda la gente? ¿Cómo está? Buenas tardes. Hola, mi nombre es Jorge Ortega, el Jaguar. Voy a arrancarme con buena música de edición especial. Se llama Cada Noche 2 y 16. ¡Sean bienvenidos!

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1: Y la buena música de los buenos temas de Gerardo Ortiz, me lo piden, lo complacemos a esta hora de la tarde. Mándeme su WhatsApp y también pídame canciones. 627-27-997-27. Voy con música. Se llama Eres una niña, 12:24 minutos.

buena música, sonando fuerte por la cadena tremenda 96.9. Quiero mandarle un abrazo. Un abrazo con mucho cariño para la señora Alma Rosa, que hoy está cumpliendo años. Señora Alma Rosa, Dios me la bendiga, que tenga un bonito día, que cumpla muchísimos años más y que se nos manche de betún. Voy con música de Conjunto Primavera. Se llama Actos de un Tonto 1226. Señora, feliz cumpleaños. Dios me la bendiga.

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2: Llega la música de Edén Muñoz. Se llama Lejos Estamos Mejor. 12 con 32 minutos.

música de Don Mochio se llama Otra Vez. 12:35. Mándeme su WhatsApp a través de nuestro mensajero oficial.

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0: tardecita, saludándole con mucho gusto. Le saluda a su amiga y compañera Yuri Subías en una edición más de este espacio noticioso a través de la frecuencia del 96.9, a través de La Tremenda. Una tarde bastante muy, muy calurosa, con una temperatura que nos está llegando ya prácticamente a los 32 grados centígrados y que pretende llegar 2 grados más, a 35 grados centígrados esta tarde. Así que prepárese para el bochorno y lo que le sigue. Una de la tarde con 7 minutos, tenemos bastante información, videos inéditos, qué está sucediendo, qué fue lo que sucedió, cuántos muertos se contabilizan ya en Nepal, un lugar que ha sufrido bastante desde el día de ayer, y hoy pues ya se encuentran haciendo el reconteo de los daños. Le platicamos más adelante de ello. Mientras tanto, vámonos a las condiciones climatológicas. Saludo con mucho gusto a Andy Arzabala, que nos acompaña llevándole a usted todo lo que es la magia a través de la televisión, a través de la radio, a través de Notigram en Facebook. Síganos a través de las plataformas, la línea telefónica disponible por si usted gusta opinar, 627-14-954-94-52-315. ¡Ay, qué formal estamos! Ya, dale bien, dale normal, que como que empecé muy formal ahora, ¿no? Sin tos y sin nada. Ya invoqué la tos. Vamos al clima, Andy, ándale, échale.
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0: La verdad. Yo sí lo estaba pensando porque no había para gastar. No había dinero para gastar. Guau, guau, guau, se cancela. Pues es que el regreso a clases nos está dejando pobres. Por ahí puse yo un meme que decía: el regreso a clases y la inscripción, los materiales de esta niña me dejó, me desacompletó mi Raptor 2026. Ni modo. Ya será para el siguiente mes que la compremos. Bueno, esas son las condiciones de pobreza que tenemos el día de hoy. Pobres andamos en el regreso a clases. La salida del sol a las 6 de la mañana con 39 minutos. La puesta del sol a las 7 de la tarde con 27 minutos. La primera lucecita fue a las 6 de la mañana con 16 minutos. El mediodía destinado a la 1 de la tarde con 4 minutos. La última lucecita, el ocaso del atardecer, lo tendremos a las 7 con 51 minutos. El día de hoy, señoras y señores, es un cheque en blanco. Lo que queda de él se lo regalo, se lo obsequio, gástelo como quiera. Parral, buenas tardes. Buenas tardes, Parral.
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0: 2:11. Miles de rescatistas continúan trabajando sin descanso. A ambos lados de la frontera entre Nepal y el Tíbet, le platicaba esta mañana. Más de 1.5 días después de que un gigantesco desprendimiento de hielo y roca desencadenara una monstruosa riada que recorrió decenas de kilómetros por valles del Himalaya. Unos rastrean las riberas en búsqueda de personas supervivientes. Otros avanzan con maquinaria pesada entre el lodo, los escombros, las carreteras completamente destruidas. Todo lo que estuvo a su paso fue destruido. Durante el día, los helicópteros han sobrevolado las localidades que permanecen aisladas. Han llevado suministros a los habitantes que sobrevivieron. De momento, se han recuperado al menos 389 cuerpos, de momento, en territorio nepalí y otros 3 en la región tibetana. Mientras que 1.468 personas continúan sin ser localizados. Se teme que todos hayan perecido. Vamos a ver la información. Todos somos y nos unimos a la tragedia de Nepal.
1: Personas fallecieron tras las fuertes inundaciones que se registraron en Nepal. También causaron afectaciones en carreteras, puentes, arrasó con asentamientos e infraestructura eléctrica. Aquí los detalles.
2: El norte de Nepal, cerca de la frontera con el Tíbet, China, fue afectada por inundaciones masivas que devastaron a varias localidades, dejando decenas de muertos y desaparecidos aún sin cuantificar. El Ministerio de Asuntos Exteriores de Nepal atribuyó de forma preliminar a un terremoto las inundaciones repentinas al explicar que el sismo habría provocado un deslizamiento de hielo y tierra que bloqueó el cauce del río Bodkoshi. Sin embargo, científicos refieren que el deslizamiento fue lo que provocó el movimiento. El Servicio Geológico de Estados Unidos registró un sismo de 4.4 con epicentro a unos 77 kilómetros al noreste de la localidad nepalí de Kodari, con una profundidad de 10 kilómetros. Las inundaciones causaron afectaciones en carreteras, puentes, arrasó con asentamientos y obras eléctricas. Se desplegaron helicópteros y equipos de búsqueda y rescate, pues de acuerdo con la Junta de Turismo de Nepal, 384 viajeros están desaparecidos y al menos un centenar de muertos. Se dispuso atención médica gratuita para los heridos, alojamiento y alimentos para los damnificados. El gobierno nepalí declaró la zona afectada como área de desastre durante 3 meses. El gobierno mexicano expresó sus condolencias a los familiares de las víctimas. Por el momento no hay mexicanos en la zona afectada. Verónica Macías, Heraldo Media Group.
3: México podría enfrentar
1: conocer con más profundidad sobre las causas y el impacto.

0: De esta catástrofe en Nepal, saludamos a Sergio Almazán, expresidente y fundador del proyecto de divulgación científica Chema Tierra. Muchas gracias. Buenas tardes.
1: Buenas tardes, muchas gracias a ustedes. Una verdadera catástrofe lo que ha ocurrido hoy.
0: Así es, en efecto. Y de hecho, hay necesidad, o existe la necesidad, de, presidente, de conocer las razones, las causas de este tamaño de catástrofe. Hay muchos comentarios luego de conocer la inmensidad del desastre, las razones de qué está ocurriendo, por qué, y si existe alguna liga que tenga que ver con los movimientos telúricos, si existen o no. Entonces, mucho que explicar, presidente.
1: Sí, en realidad, bueno, esta catástrofe sorprendió a todo mundo, ¿no? Incluso a los mismos científicos. Fue tal la dimensión del colapso de una parte de un glaciar en los Himalaya, que este mismo colapso, al arrastrar millones de toneladas de hielo y escombros, generó una onda sísmica que al principio el Servicio Geológico de Estados Unidos lo registró como un sismo de magnitud 4.4, pero horas después corrigió y dijo que no, que las ondas sísmicas no se referían a un sismo tectónico, sino que realmente había sido producto justamente de este gran colapso que generó ondas sísmicas equivalentes a un sismo de magnitud 5.2. Esto es enorme, ¿no? O sea, realmente un colapso de tal magnitud que pueda generar ondas sísmicas por un equivalente de 5.2, pues la verdad es que no lo podemos imaginar. Bueno, ahora lo estamos imaginando al ver las desoladoras imágenes, porque aún continúa todo esto, realmente ha sucedido en estas últimas horas, pero yo creo que vamos a tener que esperar tal vez un día más, un par de días, para conocer la dimensión tan dolorosa para la humanidad. No hay duda que este tipo de riesgos existen. Por eso es que nosotros hemos insistido que siempre es muy importante saber el espacio físico que nos rodea para saber a qué fenómenos geológicos o atmosféricos estamos expuestos y poder vigilar, monitorear, prevenir hasta donde sea posible este tipo de catástrofes.
0: Sí, hay una hipótesis principal, según se ha informado, ha trascendido, en la que una avalancha de hielo y rocas desde un glaciar desencadenó o agravó una enorme riada. Ya nos dirá usted qué significa una riada. También se ha informado de un sismo de magnitud 4.4 en la zona fronteriza antes de la emergencia.
1: Sí, repito, o sea, el sismo de magnitud 4.4 lo informó el Servicio Geológico, pero horas después rectificó y dijo que no había existido un sismo, que las ondas sísmicas que se registraron fue producto justamente de este colapso.
0: O sea, de la avalancha de hielo.
1: ¿Perdón?
0: ¿De la avalancha de hielo? Es decir, sí, porque la hipótesis era una avalancha de hielo y roca desde un glaciar que desencadenó esto.
1: Exactamente. O sea, imaginemos las montañas del Himalaya, que son las más altas del mundo, donde pues hay varios glaciares. Uno de ellos, de alguna manera, se colapsa y viene arrastrando una serie de escombros y de rocas, y más hielo, y más agua, y llega a los ríos, y llega a los arroyos, y entonces es como una bola de nieve.
0: Sí.
1: Justamente eso fue lo que ocurrió. De tal forma que al bajar y llegar a estas, pues, lamentablemente a estas poblaciones en la frontera entre China y Nepal, arrasó prácticamente con todo.
0: Sí, sí,
1: es como si hubiera sido realmente un tsunami, pero un tsunami agrandado.
0: No, es que repito, las imágenes, Sergio, son brutales. Pareciera como si estuviéramos observando una producción cinematográfica y reales.
1: Sí, yo tardé incluso en postear alguna noticia porque me parecía que algo no correspondía. Yo dije, no, esto es inteligencia artificial. Tristemente, pues la realidad supera a la ciencia ficción.
0: Sí. ¿Cuántos fenómenos de este tamaño, de esa magnitud, pueden ocurrir en cada cuántos años, Sergio?
1: Bueno, es muy difícil saber eso. Justamente lo que tenemos que hacer es conocer, aprender al observar todo este tipo de fenómenos que se dan para irlos registrando y ir aprendiendo. O sea, ha habido muchísimo de este tipo de sucesos que en esta ocasión fue un glaciar el que se ha colapsado. En ocasiones, recordemos, por ejemplo, en Colombia, el volcán, el Nevado del Ruiz, donde viene una erupción, también había un glaciar arriba, y lo fusiona, uh-huh. Este cae y arrasa con todo un pueblo, ¿no? Con toda una ciudad. Lamentablemente, te digo, o sea, este tipo de catástrofes se pueden dar si no conocemos nuestro espacio físico. Sí. ¿Qué quiere decir esto? Nosotros en México sabemos que estamos en el cinturón de fuego del Pacífico. Sabemos perfectamente que pueden ocurrir los terremotos. Uh-huh. En la península de Yucatán sabemos que van a venir más huracanes. En los fiordos de la península escandinava sabemos que también hay desprendimientos, deslizamientos de tierra y de rocas, sí, que llegan al mar, a estos fiordos, y pueden ocasionar, ya lo han hecho, verdaderos tsunamis causando catástrofes. Entonces, hay que insistir, o sea, necesitamos conocer nuestro espacio físico y pensar siempre en que esto pues se produce lamentablemente ahora, sí, y puede tardar, no sé, un año, 10 años, 100 años, 200 años, pero va a volver a ocurrir.
0: De acuerdo. Bien, gracias, Sergio Almazán.
1: Al contrario, muchas gracias a usted.
2: México podría enfrentar una catástrofe como la de Nepal. Este es el fenómeno que desató la tragedia. ¿Te imaginas que, en cuestión de minutos, una enorme cantidad de agua avance con tanta fuerza que sea capaz de arrasar caminos, viviendas e infraestructura? Esto fue lo que ocurrió en el norte de Nepal, donde una repentina crecida del río Boud Koshi provocó una de las emergencias más graves de la región. El desastre dejó decenas de muertos y cientos de personas desaparecidas. Mientras los equipos de emergencia trabajaban para localizar a las víctimas y evaluar los daños. Pero detrás de esta tragedia hay un fenómeno que quizá no sea tan conocido como parece: una riada. ¿Pero qué es exactamente una riada? ¿Cómo puede producirse de manera tan repentina y, sobre todo, podría ocurrir algo parecido en México? Quédate hasta el final, porque te contamos qué hay detrás de este fenómeno y cuáles son algunas de las zonas del país que enfrentan mayor riesgo de inundaciones y desbordamientos. Y si quieres conocer cómo operaba la presunta red que habría permitido a otras personas presentar el examen de admisión de la UNAM en lugar de los aspirantes, te invitamos a ver el video completo en...
3: Lamentable lo que está sucediendo en aquel lugar, y bueno, se siguen contabilizando personas sin vida. Vamos a un corte comercial y regresamos, quédese con nosotros.
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3: 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Vamos a un corte y regresamos.
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1: Una de la tarde con 33 minutos. ¿Que no escucharon el saludo en la mañana los de Tacos El Parral, No, hombre. No, hombre, para que se levanten tan tarde. Que dije que el taco estaba así súper rico, pura carne magra, hasta para los que estamos a dieta y le quitas una tortillita y te haces dos tacos. La salsita súper deliciosa, no, hombre, en la mañana me dejé cayucas con ustedes. Oigan, no las escuché, me dijeron que había dicho. Pero está, nada más que me quedé con duda que dije, que los horarios, ¿no? La calle, bueno, es la Ramón Coro, esa en la calle principal. De ahí de la PRI, se me hizo agua en la boca. De la PRI, nada más los horarios fue lo que me estaban preguntando. Saluditos para todo el equipo de Tacos El Parral.
2: Bueno, ahora se los perdonamos, nos
1: manda unos... Ya sé, ¿verdad? ¿Qué quieres? Unos taquitos, es que están bien buenos, Andy, así mira, picadita la carne, bien rica, bien buena. Y luego en la mañana también nos estaban preguntando sobre, es que ya son los últimos días de vacaciones y la gente dice, sí, ahora sí me voy a quedar dormido, y se quedan dormidos. En la mañana nos estaban preguntando sobre, si ando mala, mire, de hecho aquí tengo una cobija, ¡tin! Aquí me la enredo aquí un poquito porque pues aquí todos tienen calor, obviamente, ay, pues yo tengo frío, entonces me enredo un poquito en la cobija. Raúl Sotorreyes, de 6 a 1 hasta la 1 de la mañana, Andy, para cuando te vas para allá, ¿sabes dónde? Pues llegues para acá. Para los que andan ahí por la noche, ay, chiquillos, he perdido que le inviten los tacos, para que mi hijo o mi hija no llegue a la casa con hambre, diga, pues que no ibas a cenar, ¿ah?
2: Ay, sí,
1: ¿a poco no? Porque, mamá, me dejas ir a cenar con mi amiguita, o con mi amiguito, y lo llegan con un hambre, no lleguen con hambre, lleguen a los tacos, están de 6 a 1, que no les sospechen nada. Mejor llegue bien cenadito, bien comidito y bien cenadito. Pero de tacos.
2: El Laura, rico.
1: Oiga, ¿qué te decía que nos preguntaban en la mañana? Nos preguntaban sobre el caso de las chicas de la riña que se presentó, en donde lamentablemente pues hay una chica que fue lesionada, que nada lo justifica, ¿verdad? Y bueno, pues hay muchas dimes y diretes, ya serán las autoridades quienes determinen. De hecho, yo le decía a la familia, mire, pues nosotros, sí, ¿verdad? Se exige justicia, nada justifica el hecho de que se golpeó a otra mujer, menos por la situación que haya sido, ¿eh? Por ninguna situación se justifica que nos estemos atacando entre mujeres, por favor, ninguna, ni de esta manera, ni en redes sociales, ni ocultándonos. Ahorita estaba viendo donde hicieron un perfil que decían, ¿qué te parece si quemamos a todas las que son zorritas o algo así? O sea, la gente de por sí no necesita nada para hacer sus tonterías y para destruirle la vida a otras. Es que se da mucho entre mujeres, ¿no? Y lo vemos, mujeres muy fuertes que nos vale, como mojarrita se nos resbala, pero hay mujeres que no, y que sí les afecta. A ver. Nadie habla mal ni bien de algo que no le interesa. Pues sí, pero al final de cuentas sí terminan dañando un poco, ¿no? O sea, sí causando... Ajá. Ya están, hable. No, hay que dejarnos de esas cosas. Y por aquí recibimos un audio, ¿no? ¿Alguien quiere hacer un posicionamiento o algo? La casa de los famosos, ándale. Ay, en los famosos se dice posicionamiento.
2: Sí.
1: Ay, no, yo no veo esas cosas, Andy. Bueno, dice Andy que en la casa de los famosos se dice posicionamiento. Pero bueno, pues esta situación está en manos de las autoridades, pues qué lamentable, ¿no? Nuevamente, así se trata de ninguna edad, pero jovencitas tan jovencitas. Vamos a escuchar.
3: Hola, quiero hacer este audio. Me cuesta mucho expresar lo que estamos sintiendo, porque necesitamos que se haga justicia. Hoy como familiar Me cuesta encontrar las palabras para expresar el sentimiento en cuanto a Jocelyn, una jovencita con toda una vida por delante, una jovencita trabajadora, se dedica a su escuela, bueno, pudiera decir tantas cosas como persona de ella, y tener el miedo a que alguien te esté cuidando, alguien que te estén siguiendo. Esto le pasó hoy, le pasó saliendo de su trabajo, pero le pudo haber pasado saliendo de su casa, saliendo porque estaba siendo vigilada. Por eso necesitamos que se haga justicia. Y el darte cuenta que estas personas estarla esperando para hacerle daño, porque fue lo que le causaron en su cuerpo, el terminar en una ambulancia, en un hospital, es un dolor que ningún familiar debería de experimentar. De verdad que siento miedo, siento impotencia y una enorme preocupación por lo que pudo haber pasado y ahorita en este momento más por las consecuencias que esta agresión le puede y le está dejando en su vida emocional, psicológicamente, porque no nos duelen las cosas materiales, lo que nos duele es verla lastimada, y creo que nadie debería de estar expuesto a sentir miedo, a salir en ningún lugar donde tú andes a sentir miedo por nada. Deberíamos de estar seguros, por eso pedimos justicia, a que ella poco a poco vaya agarrando confianza con la vida. Necesitamos ayuda para que ella se pueda recuperar emocional y psicológicamente. Por eso hoy, como familiar, alzo la voz, busco que se haga justicia por la agresión, por las lesiones, por este dolor físico, lo emocional que está viviendo, por el miedo que esta situación está dejando en ella. Y en toda nuestra familia, en todas, somos personas trabajadoras, somos personas de negocio, que tenemos miedo. Por eso pedimos que se haga justicia por los hechos, que sean investigados y quienes resulten responsables respondan por sus actos. No queremos que esto se quede en el olvido, no queremos que ninguna otra persona tenga que vivir una experiencia similar a lo que hoy nos tocó vivir a nosotros. Como familia queremos verla bien, queremos estar bien, queremos estar tranquilos, queremos verla recuperarse y saber, más que nada, que se hizo justicia. Justicia, por favor. Entonces, necesitamos ayuda.

0: tarde con 42 minutos, pues ahí está, ¿verdad? En relación a este tema que para nosotros como medio queda pues en disposición de las autoridades. Una de la tarde con 42 minutos, esta mañana, en el arranque de obra de la calle décima, también una de las calles, pues es que hay muchas, ¿verdad? Hay muchas, pero sigue todo un paquete de obras para que algunas calles de Parral queden buenas para circular, porque ya ni para eso estaban, para no servir. Vamos a escuchar lo que pasó. Los vecinos muy agradecidos, hasta coricos hubo, coriquitos ahí, ricos. Faltó el café, hombre, pero estaban buenos los coricos. Vamos a escuchar.
1: Los vecinos del sector queremos expresar nuestro más sincero agradecimiento al presidente municipal, el ingeniero Salvador Calderón Aguirre, por hacer realidad la pavimentación de la calle décima. Hoy reconocemos y valoramos que se haya cumplido el compromiso adquirido con las familias de este sector. Esta obra representa una importante mejora para nuestra ciudad y contribuye a tener más calles dignas, seguras y transitables. Gracias, presidente, por escuchar a los vecinos y cumplir con su palabra. Los vecinos de la calle décima agradecemos profundamente el trabajo y el compromiso con nuestra ciudad.
2: Buenos días, agradecerle a los vecinos su presencia, que son los principales beneficiarios con esta obra magna, que precisamente lo hicimos a través de la gestión del presidente municipal Salvador Calderón Aguirre. Esta obra representa la quinta obra que reiniciamos estos días, de 11 que vamos a realizar. Precisamente con esta obra ya vamos a realizar más de 8.700 metros cuadrados. ¿Qué es nuestro objetivo? Sustituir otra vez lo que viene siendo la carpeta asfáltica dañada para poder pasar a lo que viene siendo una carpeta nueva, actualizada. Y bueno, obviamente la inversión viene siendo $1,331,000 y los metros cuadrados que vamos a sustituir son $1,331,451 de inversión de obra pública, de lo que viene siendo inversión del Estado en conjunto con el presidente municipal. Agradecer lo que viene siendo la gestión con la gobernadora Mara Cucuas, el presidente municipal, y juntos lo estamos con él.
3: Muy buenos días. Ahora sí, están estrenando bocinas los muchachos. Buenos días, bueno, saludo con mucho gusto a todas y a todos, a los vecinos, señora, a mano, vengo a desempeñarle mi palabra. Bueno, gracias. Estuvimos aquí caminando el mayo del 2024, reuniéndonos con los vecinos y platicando. Agradecemos que nos hayan tomado en serio y haya sido un sector que ha visto a bien que su servidor y el equipo que me acompañaba saliéramos avantes en la elección del 2024, y era algo de lo que nos decían mucho, la calle, y le cargamos la calle. Bueno, ya venimos a entregarle su calle. Hoy iniciamos los trabajos de una calle de más de 1,000 metros cuadrados, una inversión de arriba de $700,000. Bueno, pues es parte del recurso que estamos gestionando, que estamos aterrizando junto con el Estado. Hay que agradecer a nuestra gobernadora lo que hemos estado haciendo. Ayer estuve en la ciudad de Chihuahua y vamos por un pozo. Ya estamos separando el recurso del un recurso federal y nos vamos a apoyar con un pozo. Unos particulares nos van a hacer la donación del terreno, junta Central de Aguas, conseguir la concesión. Es todo un trámite hacer una obra. Esta obra la planeamos hace más de 4 meses. Bueno, lo que quiero que decirles es esto: estamos planeando una mejor ciudad a corto, mediano y a largo plazo. Y en ese sentido les decimos, estamos trabajando todos los días. Aquí el vecino incómodo, Sammy, bueno, pues él sabrá, es parte del equipo de trabajo, y le agradecemos que se haya integrado y que esté echándole todas las ganas. No me queda mucho que decirles. Primeramente Dios, vamos a seguir trabajando, vamos a seguir gestionando. Gracias por tener la confianza, por acercarse y decirnos qué es lo que está faltando, qué es lo que necesitamos en nuestras colonias, porque nadie mejor que los vecinos, nadie mejor que los parralenses saben qué es lo que nos está haciendo falta en estos momentos. Y nosotros ponerle el apellido una cosa y luego otra y luego otra, y así nos vamos hasta que primeramente Dios logremos todo lo que podamos, porque estas calles nos intervenían hace 20 y tantos años. Entonces, bueno, eso venimos a hacer, lo que no habían hecho en mucho tiempo. Muchas gracias y pues manos a la obra, ¿verdad? Gracias.
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de la tarde con 49 minutos. Cuando prende el micrófono me da tos. 1:49 PM, vamos con más información también en noticia de interés. Hablando precisamente de las obras, platicamos con el director del Departamento de Obras Públicas, con el señor Pedro Bueno, quien nos dijo que viene un paquete de obras muy importante. No es esta calle la única que será arreglada, sino que son varias y varios proyectos antes de terminar este año. Escuchemos la información.

0: espacio que viene siendo para la adaptación ahí de lo que viene siendo la Caja Popular Independencia. Ya hace más de mes y medio, 2 meses, pues empezaron a solicitar la tramitología. Y revisamos cuáles iban a ser los trabajos interiores, exteriores. Y esta obra exterior es precisamente que platicamos también con la Comisión Federal de Electricidad y se va a realizar lo que viene siendo una obra exterior para conectar trifásico del edificio, como son como 110 metros a lo que viene siendo un poste que está lo más cercano por ahí. Obviamente va a ser subterráneo, por eso estamos viendo por ahí una serie de movimientos en la demolición de concreto. La idea es abrir, también estamos por ahí un personal supervisando todos los días, abrir, compactar, meter instalaciones y cerrar lo que viene siendo y dejar como está. Por eso precisamente nos tardamos como 1.5 o 2 meses en pláticas precisamente con los propietarios de la caja y la constructora, para que dejen tal cual. Ese es el objetivo. Tenemos por ahí un supervisor todos los días revisando los trabajos. Lo que pasa ahí en la Independencia, empezamos con el tramo, ahora sí que la parte alta de la avenida, y el objetivo es darle un cambio, porque a fin de cuentas, como existía, la verdad estaba, yo creo que no estaba muy conforme la ciudadanía, que se van a hacer unas jardineras más pequeñas, se le va a poner por ahí una placa con una serie de figuras, con un corte plasma cut, un corte con plasma, y se va a poner una luminaria. Hicimos la primera etapa precisamente para ver qué es lo que, si era de muy que le agradara a la ciudadanía principalmente, ¿verdad? Va a quedar muy bonito, la idea es que va a quedar muy bonito. Primer jardinera que viene siendo como 120 metros lineales, que van a ser una serie de jardineras en cada palmera, luminarias, va a haber lo que viene siendo, se van a poner unas luminarias y se van a poner un sistema de riego, precisamente porque actualmente las palmeras no captaban por ahí una cajita de agua, ¿va? Ese es el objetivo, y se le va a poner luz también a ellas mismas. Ya estamos al 85% del avance precisamente, y pues esperamos terminar muy pronto. Esperamos muy pronto, 1 o 2 semanas más. Van a ser alrededor de 4 o 6 semáforos, creo que están por ahí en los dos carriles. ¿Cuál es el objetivo? Ahí es lo que viene siendo la salida de los estudiantes. Pasaban 3 estudiantes, tenían los carros. ¿Cuál es el objetivo? Controlar precisamente la vialidad, que ya pasen en grupos de estudiantes de a 5, de a 20, de a 10, en lo que viene siendo el tiempo de lo que dura el semáforo, para no obstaculizar lo que viene siendo la avenida. Ahorita, pues lo frenamos y pasa un estudiante, pues hay que darle acceso, ¿no? Vienen del otro lado otros estudiantes que se bajan del camión, paramos acceso. Se pierde, por decirlo así, se pierde mucho tiempo en cuestión del paso peatonal, ¿verdad? ¿Y cuál es la idea con los semáforos? Controlar. Hay un problema ahí con la empresa, ya la estamos sancionando porque ya debió haber terminado. Yo ya agarré obviamente la obra ya muy avanzada o en proceso, la licitación ya fue hace meses. Ya investigué lo que viene siendo el porqué, ya lo estamos sancionando a la empresa, la verdad, porque ha tardado muchísimo. Le digo, oye, pues ¿dónde están los semáforos? Le digo, no, Monterrey, pues voy por ellos. No, mañana pasado, o sea, tenemos un problema ahí con ellos y ya lo estamos sancionando. Que habían empezado la semana pasada y terminaran hoy, pero tenemos un problema con la empresa, estamos ahí ya con el área jurídica platicando con ellos. CBT 228, ¿qué se está haciendo? Ahí entre el director y el comandante de vialidad, precisamente, y vialidad, estamos realizando un acceso temporal para darle un ejercicio, un prototipo, para que los padres de familia, alumnos, se acostumbren a hacer entrada por una en un sentido y salgan a la vía del río, ¿va? Okay. Ahí el problema, ¿qué es lo que pasa? Se ponen a dar las vueltas, se ponen ahí a circular y hacen un tráfico tremendo. Y abrimos un acceso temporal en conjunto con el director de la escuela, los directivos, para poder realizar ese acceso. Ya lo tenemos, ya nada más estamos realizando ahí algunas limpiezas para ver si nos funciona. Si nos funciona, pues ya veríamos el recurso para poder atenderla ya de forma, ¿verdad? Pero ahorita es un prototipo, por lo decir así, con el director de la escuela para desfogar todo el tráfico vehicular que nos hace. Pues sí, ojalá ya sea más prueba que error, ¿verdad?
1: ¿A qué se refiere?
0: Dependemos de padres de familia, ¿verdad? Si no nos ayudan los padres de familia, pues nunca va a funcionar, ¿verdad? Temporal, porque nada más rastreamos el camino y pusimos por ahí lo que estamos sacando el fresado de los pavimentos que estamos rehabilitando. Es eso, o sea, que no está terminado para que nos digan, ay, está ese pavimento, qué calidad, no, es temporal y prueba, nada de error, pero sí, obviamente las horas pico, ¿no?, de la zona escolar.
2: Una de la tarde con 55 minutos, es hora de despedirnos, gracias por estar con nosotros, por acompañarnos, los dejamos bien informados. De igual manera estaremos en la calle, estaremos trabajando, si es necesario interrumpir programación, ahí estaremos. Yo soy Yuri Subías, ella es Andy Arzabala, todos bajo la dirección y supervisión del señor Benjamín Flores. Hasta mañana.
1: Misión cumplida. Ahora nos toca ir tras la información a la calle y estaremos de vuelta en nuestra próxima emisión. No te despegues de nuestros medios informativos, porque la noticia puede presentarse a cualquier hora y en cualquier parte. Y ahí estaremos nosotros. 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
7: Yo le envío este mensaje para agradecerle que usted me sanó a mí de una enfermedad sobrenatural. Yo era víctima de una brujería de un hermanastro. Y todo por la culpa de unas tierras. Por mi negocio de abarrotes que yo tengo, me fueron y me tiraron sal. Me enfermaron, me arruinaron mi negocio. Entonces fui a ver a médicos, a sacerdotes, pero nadie me ayudó. Hasta que un día con mi esposa escuchamos su programa y lo fuimos a consultar a usted. Usted nos recibió muy bien en su oficina y me hizo usted un ritual de sanación, de curación. Y fue entonces que yo sentí la enfermedad, la brujería, la hechicería. Salí de mi cuerpo. Vi cómo salió ese líquido, esa tierra, salir de mi cuerpo. Esa agua oliendo mal, a podrido. Entonces empecé a sentir alivio. En mis ojos, en mis brazos, en mis piernas, en todo mi cuerpo, un alivio total. Entonces volví con usted, maestro, 3 veces a curación, más en esa misma semana. El cambio que sentí fue efectivo y definitivo, cosa que mi esposa y mis familiares quedaron asombrados de ver mi recuperación tan rápida y mi sanación, mi curación, sin necesidad de ver a ningún médico ya, y nada más con usted, maestro, y con mi Dios. Y no solo eso, sino que me dio usted un talismán y me dio un baño, el cual yo utilicé en mi tienda de abarrotes, en mi tierra que había heredado. Y bendito sea el Señor, mi Dios. Mi negocio se recuperó. Ya estoy vendiendo. Ya hasta pagué mis deudas. Ya hasta pienso construir algo por ahí en mis tierras. Mi familia está muy contenta. La agradezco tanto, maestro. Pero yo no creía en esto. Y usted me mostró que Dios existe, que los milagros existen. Yo les quiero recomendar a las personas que no tienen fe y no crean en las sanaciones, que crean en los milagros y que se den una oportunidad. Yo era igual de incrédulo, escéptico, pero me demostraron con hechos. Yo creo en Dios y todos los días le prendo una veladora y rezo. El Padre Nuestro cambió en mi salud y la suerte. Me siento protegido. Gracias, muchas gracias.
8: Queridos oyentes, ¿qué tal? Reciban hoy como todos los días ese saludo, esa oración y esa bendición de parte de este su amigo y servidor Juan Diego, que todos los días está tras esta tribuna de conocimiento y de sabiduría, hoy como todos los días a mi lado, siempre el Maestro Jesús, que todos los días está conmigo aquí tras esta labor. Somos un grupo de hermanos curanderos, botánicos, sanadores de fe, dedicados, queridos hermanos, a arrancar las malas energías que se meten en el cuerpo de las personas. Cada vez que usted nos visita, cada vez que usted nos consulta su caso a través de la línea telefónica y nos brinda, hermanos, esa plática, nosotros estamos abriendo un libro de su pasado, de su presente, de su futuro, encontrando el por qué usted tiene ese fracaso, el por qué usted está enfermo, si usted está siendo víctima de la maldad, si está siendo víctima de algo que lo está programando para que usted fracase y por eso no consigue un empleo, por eso le va mal en el amor, por eso juega y pierde, por eso enamora y fracasa, porque todo le sale adverso. Si siembra la cosecha no se le da, se marchita, se pierde. A través de esa consulta, queridos hermanos, usted va a poder quitarse la venda de los ojos y todos los días los invito a ustedes, vengan a esa consulta de carácter personal, quítese la venda de los ojos, deje atrás ese miedo, porque el miedo no es buen consejero para el ser humano. El miedo nos roba los sueños, las esperanzas, las ilusiones. ¿Cuántas personas que se han curado me han dicho, maestro, la verdad, yo no iba a volver a visitar a nadie porque he tocado muchas puertas y no he recibido la verdad, no he recibido la curación? Me prometieron ayudarme, pero nadie me ayudó. Pero por la gloria y la gracia de Dios que me empujó a su consultorio, hoy veo que me curé. Hoy puedo dar un testimonio de fe. Y hoy, queridos hermanos, muchos de ustedes que están en esa misma situación, muchos de ustedes que han tocado la puerta equivocada, muchos de ustedes que han visitado yerbateros, curanderos, brujos, temazcales, han pagado por perder su fe. Hoy, queridos hermanos, están sintiendo esa sensación de que este es el lugar donde ustedes van a cambiar su vida. Y recuerden que la voluntad de Dios es una sola y que si la voluntad de Dios no se mueve una hoja. Así que si usted hoy está viendo cómo un familiar, cómo usted mismo ha sentido un dolor raro en el cuerpo, una punzada en la espalda, un ardor en el estómago, una pesadez en las piernas que los médicos no logran descifrar, van al doctor, se hacen estudios, análisis de laboratorio y todo le sale aparentemente normal, queridos hermanos, pero la persona se sigue secando, perdiendo el apetito, debilitándose de la vista, perdió la visión, de un momento a otro quedó en la oscuridad, en la desesperación, se fue a los vicios, a la drogadicción, alcoholismo, está perdiendo su hogar, su familia, está perdiendo sus animales en el rancho porque se le mueren, le ha salido una llaga en su pie, en su piel, está saliéndole manchas y no ha podido curarse. Hermano, esto no es una enfermedad natural. Eso es un mal puesto y póngale la firma. No hay que creer en brujas, pero que las hay, las hay. Por eso yo los invito diariamente. Llámenme, consúltenme, pregúntenme, busquen esa orientación, esa guía espiritual, porque yo les atiendo todos los días a través de la línea del teléfono. Todos los días estoy pendiente en este templo de consultoría. Estoy todos los días dedicado para que usted pueda encontrar y pueda hallar una solución y brinde usted ese testimonio que va a servir para otra persona que al igual que usted sufría, padecía, estaba triste, estaba cansado, estaba agotado, no quería hacer nada más, estaba desahuciado por la ciencia médica hasta el día que escuchó este programa, hasta el día que usted me visitó. Así que tome papel y lápiz porque le voy a entregar la dirección donde usted puede cambiar su vida, donde usted puede encontrar la verdad, donde usted puede quitarse la venda de los ojos y donde usted puede cambiar para siempre, querido hermano, todas esas tristezas, todas esas lágrimas de tristeza las puede cambiar por felicidad, donde usted va a recuperar la visión, donde va a recuperar, querido hermano, lo perdido en lo material, en lo espiritual, donde usted va a saber por qué, querido hermano, no puede encontrar un empleo, por qué se murieron sus animales, por qué, querido hermano, no se cura de esa enfermedad, por qué su esposa lo abandonó, lo dejó con hijos y todo tirado, porque hay personas malas, personas que a través de una brujería, a través de un tomizo, a través, queridos hermanos, de una oración, hacen de que usted no tenga paz ni tranquilidad, le ponen una llaga en su cuerpo o simplemente, querido hermano, acaban con su rancho, acaban con su negocio, acaban con su cultivo. ¿Y todo por qué? Por la maldita envidia. Por la envidia, que es una de las enfermedades que no se ha podido erradicar de la paz de la tierra. 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Ya tenemos personas que se comunican con nosotros. Vamos a darle la participación en vivo y en directo. Vamos a saludar. Primero que todo, muy buenos días, ¿no?
9: Muy buenos días.
8: Buenos días. ¿Cuál es su fecha de nacimiento?
9: 2 de noviembre del 74.
8: 2 de noviembre de 1974. Él es una mujer del signo Escorpión, ¿no? ¿Cierto?
9: Sí.
8: Una mujer muy entregada a las relaciones, muy entregada a todo lo que hace, pero también de un temperamento fuerte. ¿Cierto que sí?
9: Sí.
8: Le ha gustado mucho servirle a la gente. Le han pagado muy mal. ¿Sí?
9: Sí.
8: Quiero que en este momento escojas entre las barajas que tengo del tarot, me diga derecha, centro o izquierda. ¿Cuál escoges?
9: La del centro.
8: La del centro. Vamos a tirar unas poquitas cartas porque es una orientación pequeña lo que le voy a decir, lo que vamos a hacer, ¿sí?
9: Ajá.
8: Ya le he dicho a usted que usted es una mujer de muy buen corazón, de buena fe, le ha gustado mucho servirle a la gente, pero que le han pagado muy mal, ¿sí? Hay una persona que un tiempo atrás la manipuló mucho, un hombre narcisista, un hombre egoísta, un hombre que le gustaba que usted la obedeciera, ¿sí? Le gustaba mandar, pero era un hombre que aparte de que quería tenerla solamente para usted, pues también le era infiel. ¿Usted se dio cuenta de eso?
9: Sí.
8: ¿Sí? Entonces, usted es una mujer, aquí me sale la manipulación, los engaños, las mentiras, él abusaba mucho de usted, ¿sí? Y aquí ya en la carta presente me sale el mago y me habla de un estancamiento, de que usted no puede salir adelante, todo lo que comienza bien le termina mal, ¿sí?
9: Entre comillas, sí.
8: Sí, estancada pues en la parte económica, comenzamos bien, terminamos mal, las cosas no rinden, no salen como nosotros queremos, ¿sí? Pero también la carta me avisa y me habla de que ha tenido muchos cansancios, agotamiento físico, fuertes dolores de cabeza.
9: Sí.
8: ¿Ha sentido mareos, borracheras?
9: Algo así.
8: ¿Sí? ¿Como si no pudiera sostenerse bien?
9: Algo así, o sea, sí me siento a veces en mis piernas muy agotadas.
8: Muy agotadas, como que no tuviera fuerza, mucha debilidad. ¿Ha sentido zumbidos en sus oídos?
9: Sí.
8: ¿Sí?
9: Sí, es un zumbido, traigo muy constante.
8: Muy constante, ¿sí? Ajá. ¿Qué pasa, mi reina? Que hay cosas ocultas, y esas cosas ocultas tienen que ver con un trabajo que le hicieron hace mucho tiempo para que usted se alejara de este hombre, pero pues eso no era necesario porque usted ya estaba muy aburrida. ¿Cierto que sí?
9: Sí. Así es.
8: ¿Sí estaba aburrida usted con esta persona?
9: Sí.
8: de la que estamos hablando.
9: Ya últimamente fue así como que cuando se iba, pues yo estaba feliz, y cuando regresaba ya
8: no
9: era
8: quería
9: como
8: tenerlo que... cerca, porque había un trabajo de separación, eso lo enterraron hace mucho tiempo y ese trabajo pues nunca más lo sacaron, eso quedó olvidado y es lo que le está trayendo esas situaciones en su salud y en su vida, ¿sí? Hay que aceptar de que las cosas se terminaron, hay que tratar de ser feliz, hay que perdonar, ¿sí? Ver lo bueno en la vida, el cambio que ha tenido, porque usted sale de una relación, ahorita está en otra relación, ¿no?
9: Algo así.
8: Hay una persona más optimista, una persona un poco diferente, aunque usted no está muy segura ni muy contenta de esta persona, pero pues es mejor que la que tenía anteriormente, ¿o no?
9: Pues sí.
8: ¿Sí? Hay una indecisión ahí. Hay una indecisión, sí. Porque usted a veces quiere y a veces como que no. Está usted como muy prevenida por tanto daño.
9: Sí, pues ya no confío.
8: Ya no confía, esa es la palabra, sí, mi cielo. Entonces, hay una situación bastante negativa. ¿Qué debía hacer? Visitarme lo más pronto posible. Porque aquí hay muchas cosas que tenemos que hablar, pero eso lo vamos a hacer en una consulta de carácter personal. Me va a traer un manojo de ruda. Me va a traer una veladora de color blanco. ¿Sí? Ajá. Porque lo más importante no es la pareja, sino lo más importante es que usted se cure, porque a medida que vaya pasando el tiempo, usted va a sentir muchos más malestares, ¿oyó?
9: Okay.
8: Y por eso tiene pesadez en la casa. ¿Se ha notado eso, que llega a la casa y como que quisiera salir?
9: Sí, ya no, pues la realidad, todo el tiempo estoy en casa y ya estoy fastidiada.
8: Sí, hay una situación que tenemos que hacer aquí y es limpiar también la casa, ¿oyó?
9: Sí.
8: ¿Le parece que le he hablado con la verdad?
9: Pues sí, sí.
8: Hay muchas cosas más que vamos a hablar, pero lo vamos a hacer personalmente. Si alguna persona la escuchara a usted en este momento, ¿usted les diría que verdaderamente les puedo colaborar, les puedo ayudar, ha acertado en las cosas que usted quería saber en algo?
9: Sí.
8: ¿Es así o no?
9: Sí.
8: ¿Es la primera vez que hablamos?
9: Sí.
8: Bueno, mi querida hermana, muchísimas gracias. Voy a estar pendiente, ¿oyó? Para que nos comuniquemos, sí, y sigamos platicando mucho mejor.
9: Ajá, mire, también le hablo porque tengo una persona aquí mayor.
8: ¿Sí?
9: Que quiere, pues ahora sí, quiere saber qué es lo que le está pasando, porque él se enfermó, lo operaron, pero tuvo un problema de cardiovascular.
8: Sí.
9: Y está un poquito, o sea, se siente desesperado, no sabe qué hacer.
8: Muy no tranquilo. Sé si... ¿Me lo puede comunicar?
9: Sí, permítame.
8: Comuníquemelo, por favor.
10: Ay, ay. Sí, bueno.
8: Buenos días. ¿Cómo está, mi estimado?
10: Mire, estoy muy mal.
8: ¿Es tan amable? ¿Me regala su nombre?
10: Vale, me llamo Benito Rodríguez Espinosa.
8: Deme la fecha de su nacimiento.
10: 21 de marzo de 1939.
8: De 1939, una persona ya mayor, ¿no? Que ha enfrentado muchos problemas de salud, se alivia de una cosa y se enferma de otra, ¿cierto?
10: Ah, mire, yo lo quisiera hacer, por favorcito.
8: Sí.
10: Su corazón, porque no, estoy muy mal, me siento muy mal de los nervios y no puedo dormir.
8: Sí, es que hay unas situaciones aquí, para allá iba, ¿sí? Veo mucha soledad en su vida.
10: Ah.
8: Es una persona muy sola. Una persona que cuenta con el apoyo de muy pocas personas que le dan la mano y le brindan la mano, ¿sí? Y por eso le decía que usted se alivia de una cosa y se enferma de otra. Lastimosamente, la carta que me sale aquí, me sale algo que tiene que ver con una discordia, ¿sí?
10: Yo quisiera, por favor, me atendiera.
11: Escúchalo primero.
8: Me sale una discordia aquí, un nido vacío, problemas familiares. ¿Tiene problemas usted con familia suya?
10: Sí, así es.
8: Eso es lo que está pasando, porque hay personas de su familia que le han hecho maldad para que usted no tenga la paz ni la tranquilidad, por eso usted no duerme, prácticamente ya ni come, mantiene intranquilo, con mucha desesperación, le han dado ganas de salir corriendo, como de irse para otro lugar y empezar una nueva vida, pero pues la edad ya no se lo permite, ¿no?
10: Así es.
8: Lo voy a atender, tiene que cuidarse mucho, no me reciba comida.
10: Ok.
8: No me reciba comida de personas que usted conozca, cómprela. No me preste la escoba de barrer.
10: Ok, ¿oyó? De acuerdo.
8: Y voy a estar pendiente porque le voy a ayudar. ¿Es así lo de la familia o no? ¿Tiene problemas con su familia, sí o no?
10: Así es, afirmativo.
8: Bueno, entonces, mi querido hermano, yo estoy aquí para ayudarle a la gente que me lo permite y a usted le voy a ayudar, ¿ok? Bueno, así va a ser con la ayuda de Dios, ¿oyó? Porque yo no vengo a hacer puentes donde no hay ríos, vengo a hablar con la verdad, ¿ok?
10: Ah, de acuerdo.
8: Bueno, Dios me lo bendiga, cuídese mucho y vamos a estar pendientes.
10: Igualmente.
8: Dios lo bendiga. Bueno, queridos hermanos, seguimos adelante con este programa. 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Dios los bendiga.
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1: En la cita, ¿cómo están? Buenas tardes. Hola a toda la gente que nos acompaña a través de nuestra frecuencia en radio por La Tremenda 96.9. ¿Qué tal? ¿Cómo están? Mi nombre es Jorge Ortega, el Jaguar. Encantado de llevarte buena música hasta las 5 de la tarde por la frecuencia de La Tremenda al 100 con la raza. Sean todos bienvenidos, bienvenidas. Mándeme su mensaje de WhatsApp. Estaré contigo para complacerte con buenas canciones a través de llamado telefónico 523-1515 o también a través de mensajito oficial en nuestro WhatsApp 627-279-9727. Así que por lo pronto voy a arrancarme con buena música de Natanael Cano. Se llama Amor Eterno 411. Bienvenido.

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1: Llega la música de Pablo Montero, se llama Aprendimos. Saludos para toda la gente que nos sigue también a través de nuestra aplicación para iOS y Android, que se llama La Tremenda en Cadena. Por acompañarnos, muchas gracias. 4:18 minutos.

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música de Pancho Barraza, se llama el tema La Fuerza del Amor. Temperatura en Parral, 30 grados centígrados, 4 ya con 38 minutos. Sigo recibiendo mensajes de WhatsApp a través de nuestro mensajero oficial con peticiones de canciones. Las complacemos antes de las 5 de la tarde.

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voy a retirarme. Mi nombre es Jorge Ortega, soy el Jaguar. Te quedas con la buena música de los Rieleros del Norte. Se llama ¿Por qué nos dijimos adiós? Regresamos a través de la cadena tremenda 96.9. Muchas gracias.

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